0: Llegamos a las 6 de la tarde con 5 minutos y bienvenidos a los grandes de la canción. Yo soy Claudia Romero, los voy a estar acompañando a partir de las 6 de la tarde hasta las 9 de la noche. Así que damos inicio, bienvenidos a todos los que se van conectando a través del 7699-0121. A usted que se va subiendo a su auto para irse para su casa porque va del trabajo. Otros que sé que escuchan los grandes y Radio Fiesta 104.9 cuando van en tráfico, porque ustedes se reportan conmigo, ustedes saben que nosotros tenemos una tipo de relación, una date de 6 a 9 de la noche, de lunes a jueves, ¿le parece? Ay, no, pero miren, estas veces yo creo que el mundial me los había tenido bien perdidos a todos. Hoy andan pero reactivados. Hoy sí, todos han andado bien activados. Vamos a ver quiénes andan por acá. Hola, hola, fiesta.
1: Hola, buenas tardes, Claudita.
0: Buenas tardes.
1: Póngame la canción en la ola de los grandes. Aquel día en la pedina me la puso. Póngame, tú ya no estarás de los iracundos. Pero tú aquí ya no estarás
0: de los iracundos. Es que no la tengo aquí en la carpeta de los grandes. Por eso no se la puse. Pero le voy a poner la que usted quiera de los iracundos. Otra de los iracundos, permítame, porque ajá, la de tú no, ya no estarás, no se la tengo. Pero te lo pido de rodillas, ¿le parece? Por acá, quiero ver quién anda. Dicen, buenas noches, Claudita, me puede complacer con una canción para una esposa triste, gracias. Ahorita, miren, yo aquí la tenía, esa canción. Ay, ay, ay, ay, ay. Vamos a buscarla. Aquí está. Con gusto que voy complaciendo también. Más notas de voz. Miren, no les digo, es que hoy sí andan activados todos por acá. Hola, hola, fiesta.
2: Buenas tardes, Claudita.
0: Buenas tardes.
2: Siempre saludándola como siempre.
0: Gracias, gracias.
2: Pidiéndole pedido a ver si me puede complacer con la canción Y Volveré de Los Ángeles Negros. ¿Sabe qué? Este programa es lindo porque siempre nos hace recordar cosas bonitas. Bueno, y con su voz, que tiene una voz, yo no la conozco, pero tiene una voz muy linda.
0: Gracias.
2: Así que sin la fiesta no hay vida. Se me cuida mucho y que Dios me la bendiga.
0: Ay, pero. Gracias. ¿Cuál fue la que me pidió otra vez?
2: Buenas tardes, Claudita.
0: Pero gracias.
2: Saludándola como siempre. Queriéndole pedir a ver si me puede complacer con la canción Y Volveré de Los Ángeles Negros.
0: Ah, con gusto.
2: ¿Sabe qué? Este programa es...
0: Miren, a mí me encanta que me manden mensajes así. A mí, yo siento que ustedes andan enamorados o no, pero lo siento de cerquita cuando andan aquí escribiéndome y así. Y de verdad que los quiero mucho a todos. Hola, hola.
3: La saluda María Ludie de aquí de Zaragoza.
0: Ay.
3: Hola, Claudita. Buenas
0: Saludos
3: tardes.
0: A Zaragoza.
3: Bienvenida al programa.
0: Gracias.
3: Lindo programa.
0: Gracias, gracias.
3: Quería pedirle... Un minuto de tu amor, por favor, Claudita. Feliz noche y sin la fiesta no hay vida.
0: Un minuto de tu amor de los galos. Con gusto. Voy complaciendo también aquí. Permítanme que yo les voy dando corazoncito. Cuando les den corazoncito soy yo, ¿ok? Hola, hola.
1: Póngame la que dice... Y la lluvia caerá.
0: Bueno, eso se la voy a buscar. Le busqué una, pero ya veo cuál. Le busco esa. Por acá, hola, hola.
4: Hola, buenas tardes, Claudia.
0: Buenas tardes.
4: ¿Puedes poner, por favor, una de Leodán?
0: Uy, no suena.
4: Triste estarás igual.
0: No suenan los grandes, Leodán. Hola, hola, fiesta.
5: Claudita. Hugo, ¿cómo estás? ¿Cómo
0: bien,
5: estás?
0: Bien, Saludos. ¿Y usted cómo está?
5: Te saluda, esa vez, desde Cali. Ah, solo pasaba a saludarte, cuídate, y que siga esa música rica, ¿ok? De los iracundos, o más.
0: Gracias, gracias, saluditos hasta allá, un fuerte abrazo. Hola, hola, fiesta.
6: Buenas.
0: Buenas.
6: Póngame una canción que se llama Quiero, de
0: Ricardo Acosta. No suenen los grandes.
6: No está.
0: Ah, no, espéreme. Sí, sí,
6: y una
0: sí.
6: Una de Enrique Guzmán.
0: Pero Ricardo, quiero, de Ricardo Acosta.
6: La de Enrique Guzmán que se llama Acompáñame, no la tiene.
0: Vaya, mire, le voy a poner de Ricardo Acosta, quiero, y de Enrique Guzmán le digo lo que le tengo, permítame.
6: Una que se llama...
0: Acompáñame también, aquí va. Va en la lista.
6: Ya. Buenas noches.
0: Buenas noches, un abrazo. Por acá, una nota de voz más. Hola, hola, fiesta y me voy. Ay, ay, ay.
7: Me complace con una canción de los Iracundos, Puerto Limón, parece que es.
0: Ah, Puerto Montt de los Iracundos. Voy una más. Hola, hola, y regreso.
8: Buenas tardes, Radio Fiesta. Tal vez me pudieran complacer con la canción Lloré de los Galos. Muchas gracias.
0: De los Galos, Lloré. Ok, la última nota de voz y nos vamos. Ok, hola, hola, fiesta.
9: Buenas tardes, Claudita.
0: Buenas tardes.
9: Saludos a Mario Peña.
0: Aquí, saludos, Mario.
9: Como siempre, en la colonia Sacamil. Ah, con paciencia en este semáforo. Una de los Iracundos, Claudita. Ahí escójala usted. Feliz tarde, Claudita.
0: Feliz tarde, le voy a poner tú con él, ¿le parece? Bueno, voy con una gran lista, así que paciencia, paciencia. Oigan, ya vengo a leerlos otra vez a través del WhatsApp. Recuerde que los grandes llegan a usted gracias a Agua Las Perlitas y Almacenes por Tío.
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2: 6:40.
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0: Con mucho gusto, llegamos a las 7 en punto.
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Ya. Parece que me están esperando. Es cierto. ¿Ya estamos listos? ¿Eh? ¿Qué cosa? Ya, está corriendo. Súbele, dame más volumen. Que se sienta el ritmo.

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0: 7 de la noche con 16 minutos y por supuesto que comenzamos ya con la música tropical, todo lo que usted quiere escuchar a través de Radio Fiesta 104.9. 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Así vamos a celebrar las fiestas agostinas junto, por supuesto, al staff de Radio Fiesta 104.9. Porque ¿sabe qué? Sin la fiesta no hay vida. Así que, bueno, mañana vamos a hacer en vivo en TikTok de Radio Fiesta. Y hoy, usted pídame las canciones que usted desee, 7699-0121. Vamos a pasar un miércoles agradable. Los jueves vamos a hacer un poco más de desorden, por decirlo así, porque son como los viernes para mí. Ok, mire por acá, nos vamos a ir con algo también siempre del fiestón agostino. Ay, ay, ay, ay, ay, permítanme. ¿A dónde está? Aquí está. Vamos a ir con algo de Tentación, el Cucu Mix, ¿les parece? Pero espérenme que yo aquí, le doy clic a la mayoría de cosas y no me sale. Pero aquí vamos, con gusto.
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0: Llegamos a las 7 de la noche con 34 minutos y ahí estábamos escuchando algo de la colección, porque aquí apoyamos siempre al talento salvadoreño. Miren, algo que sí les quería decir, me estaban pidiendo de Tenta, del grupo Tentación, el Cucu Mix, así que los voy a complacer, perdón, porque les había puesto otra, pero esa era la que me estaban poniendo. Y aquí les dejo el mensajito y la invitación, por supuesto.
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4: Buenas noches.

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Llegamos a la 7 de la noche con 52 minutos. Y qué bonito que se estén activando. 7699-0121, el teléfono en cabina, o 2224-6180, ¿les parece? Bueno, los voy a complacer por acá. Y vamos, dice por acá: hola, buenas noches. Me puede poner A Punta de Copas de Niceto Molina. Y nos escuchamos en Tonacatepeque. Saludos hasta allá y con gusto.

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0: Llegamos, ay, pero me quiero, hoy sí, llegamos a las 8 de la noche con 28 minutos. Vamos a ver quién anda por acá. Hola, hola, fiesta.
1: Hola, buenas noches, Radio Fiesta.
0: Buenas noches.
1: Les saluda Oscar de aquí de Santiago Nonualco. Quisiera que me pusiera la canción Monte Redondo de Guanaco Sólido. Gracias y buenas noches.
0: Ahorita se la busco, con gusto. También me estaban pidiendo de Melao, me voy para el pueblo. Aquí está, complaciendo.

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0: Guayna.
1: Sabor. Sabor. Llegamos a las 8 de la noche con 50 minutos y ha sido un gusto haberlos acompañado. Nos escuchamos mañana a partir de las 6 de la tarde. Recuerde que vamos a hacer live mañana en el TikTok de Radio Fiesta 104.9 y yo también le dejé ahí unas cositas, un mensaje en TikTok. Me puede encontrar como ClauRR25 y en Instagram como ClauRR21. Por acá dicen, hola, buenas noches desde San Francisco, California. Si me puede complacer con la canción del perro Ron, por favor. Con gusto, voy complaciendo.

Bueno, estábamos complaciendo a estas horas de la noche también. Por ahí me estaban pidiendo, permítanme, me estaban pidiendo de la mafia 1 millón de rosas. También voy complaciendo. Chao, chao.

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5: Bueno, iniciamos este espacio con una energía positiva que espero le acompañe también a usted en su hogar o ese lugar de donde me sintoniza. Soy Saúl de Los Ángeles y en este espacio donde hablamos de energía, de espiritualidad, de liberación, de cambios positivos, porque esa es la energía que enemamos hacia usted, hacia su vida, hacia su negocio, sus cultivos o animales. Una energía positiva que también ayuda a muchos hogares acá de la capital. Muchas personas se ven beneficiadas a través de nuestras oraciones, a través de nuestras prácticas espirituales que les enseñamos para que puedan tener un cambio positivo en su vida. También, por supuesto, haciendo consultas cada día, agradecer a las personas que vienen, que se acercan y que en este miércoles se acercaron de manera presencial a nuestros consultorios buscándole solución a aquellos problemas con los que no se puede batallar de manera particular o por medio de profesionales, porque sí, son muchas las personas que llegan con enfermedades, problemas de salud, molestias que no lo logran resolver a través de lo natural y que deben acudir a la ayuda espiritual para poder cortar bloqueos, cortar situaciones que tienen un vínculo energético entre un plano terrenal y un plano espiritual y que terminan afectando su vida, su negocio, su sustento o en algunos momentos también su relación sentimental. Así que si tiene alguna duda, aproveche este espacio para que la resuelva llamando, comunicándose a mi línea telefónica en este miércoles 22 de julio. 60-49-49-09. 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Bueno, Rosa nos consulta. Hace varias semanas escucho que arrastran muebles y pasos en el techo durante la madrugada, pero cuando revisamos no hay nadie. ¿Qué puede estar sucediendo en mi hogar? 18 de agosto de 1978. Bueno, primero que todo, ten mucho cuidado porque en ese hogar, en esa casa, en ese terreno, en ese espacio, se han practicado situaciones que han traído a este plano terrenal, han hecho invocaciones, han hecho rezos, han hecho prácticas que no son prácticas positivas, no son prácticas que para el hogar traigan algo bueno, sino, muy por el contrario, terminan abriendo portales y esos portales que se abren terminan canalizando, absorbiendo malas energías. Y recuerde que cuando una mala energía es fuerte, se empieza a sentir esa energía en la casa. Se hacen sentir. ¿Por qué se hacen sentir? Porque quieren que repele su energía con la energía del lugar para que usted se canse en el sitio y se termine yendo, se termine retirando. ¿Qué puede estar ligado a esto? Que alguna persona, algún vecino, alguien cercano haya tirado algo en el sitio, haya arrojado algo en el lugar, esa puede ser la causa clara de lo que está pasando, porque sí, lamentablemente se encuentra con un vínculo espiritual que le puede no solamente traer incomodidad a la hora de vivir, sino que esto también va cerrando puertas de economía. Esto va trayendo problemas de salud y va trayéndole a la vida de la persona y de su familia, de su entorno, demasiados problemas. ¿Qué tiene que hacer? Tiene que traer 3 puñados de tierra. Cuando vaya a agarrar la tierra, tenga una bolsa negra y va a tomar un puñado en nombre del Padre, otro en nombre del Hijo y el tercero en nombre del Espíritu Santo. ¿Por qué una bolsa negra? Porque la bolsa negra le va a ayudar a absorber para que todo quede resguardado ahí, y al momento de usted traer eso a nuestro consultorio, acá podamos revelarle a través de agua bendecida qué tipo de energía es la que se encuentra con un vínculo entre lo terrenal y lo espiritual. Así que ese es mi consejo para que pueda venir, y también por favor traiga una veladora blanca, ¿de acuerdo? Eso es lo que debe de traer. Por acá le estaremos esperando. Bueno, las personas que me sintonizan, las personas que me escuchan y que batallan con situaciones extrañas, tanto en el campo como en la casa, en la ciudad, se puede ver en cualquier lugar. Muchas veces en el campo ocurren situaciones extrañas con los animales, se enferman, aparecen con ciertos rasgos, con ciertas cosas, que ¿quién pudo haber sido? Ahí es donde ya llega la pregunta que no tiene respuesta, ¿cómo pudo pasar eso? Y a ese tipo de preguntas le podemos buscar una respuesta espiritual. Recuerde seguir participando en este miércoles 22 de julio, puede aclarar esa duda que alberga en su vida. ¿Quiere saber si está siendo víctima de algo malo, algo negativo? 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Bueno, vamos con otra pregunta. Si quizás usted me envió una pregunta y no le hemos dado una respuesta, no tenga pena, que todas las preguntas se responden, sea al aire o sea por fuera del programa, se le dará la respuesta, porque sí, muchas personas prefieren la comunicación al terminar el programa para no salir al aire, pero es de aclarar que si usted no quiere salir al aire, le reciben la pregunta y el conductor del programa me la transmite para yo darle una respuesta. Tenemos a Carlos, fecha de nacimiento 3 de mayo 1985, nos pregunta por un negocio que fue estable, pero que desde hace unos meses para acá las ventas le han bajado. Bueno, Carlos, acá vemos que estás muy, muy enrutado hacia una manera de trabajar, hacia una manera de llevar a cabo las labores de tu negocio de una forma ya muy antigua. Estás como arraigado a que todo tiene que ser como lo han hecho tus padres, porque es un negocio heredado lo que tú tienes, y que tú tienes que continuar igual porque eso es lo que ha dado éxitos. Pero mira que el negocio va para abajo cada día. ¿Por qué? Porque todo va evolucionando, Carlos, todo va cambiando, todo va siendo diferente, y acá las cosas están siendo muy distintas, y hay otras personas que están utilizando nuevos recursos de oportunidad para exponer el negocio, nueva publicidad, nueva manera de ofrecer el servicio, y esto lo que está trayendo es de que otras personas están ganando clientes que antes eran tuyos. ¿Por qué? Porque se están viendo interesados en el método, la práctica, en cómo las otras personas están desarrollando el trabajo. ¿Qué tienes que hacer? Tienes que evolucionar. Tienen ustedes todo para poder crecer, para poder ser personas que se expanden, que se desarrollan más en los negocios y en la economía, pero tienen que evolucionar a como está evolucionando todo hoy en día. Tienen que continuar sin agachar la cabeza. Ese es mi consejo, Carlos, para ti. Que si hay algo negativo, no lo hay. No les están haciendo nada, no hay nada oscuro, no hay nada que esté interfiriendo espiritualmente, no. Veo que la metodología de llevar a cabo las cosas están trayendo bloqueo, estancamiento, y eso ya te puede llevar hacia un camino donde termines cerrando el negocio y las cosas pues no puedan ya volverle a funcionar nuevamente. Evite que eso pase. Si necesita que le ayudemos, Carlos, a impulsar el negocio, lo podemos hacer con riegos. Eso es para mejorar, para atraer clientes, para que mejore la venta, pero no para quitar algo malo, porque la verdad no tienes nada malo. Así que por acá te esperamos en nuestros consultorios para poderte ayudar. Bueno, y sigan participando, sigan haciendo sus consultas, sus preguntas a través de nuestra línea telefónica en este miércoles 22 de julio. 60 49 49 09, repito, 60 49 49 09, nuestra línea de WhatsApp. Quienes desean agendar una consulta para visitarnos en San Salvador, San Vicente, San Miguel o Santa Ana, recuerden bien, +303 60 49 49 09. Tenemos otra pregunta. Mi nombre es Patricia y desde hace meses vengo sintiendo un cansancio constante. Me aparecen dolores y a la vez se desaparecen, y los exámenes, los médicos no me dicen nada claro y ya me estoy empezando a preocupar. 22 de noviembre del 92. Bueno, ten mucho cuidado porque acá veo que absorbiste una mala energía, una energía de envidia, de maldad. Alguien en tu negocio, en tu trabajo, donde tú misma laboras, mucho te tocaba el cabello, mucho te decía qué cabello tan bonito que tú tienes, que yo quisiera tenerlo. De ahí viene la envidia. Esa persona por envidia y por maldad deseó para usted no tener lo que ya no puede tener. Y lamentablemente el deseo, el propósito, acompañado de la práctica, pueden traer este tipo de situaciones que estás viviendo a tu vida. El decir, esto no existe, esto no me puede pasar a mí, no te resguarda, hijita, que te suceda. Lamentablemente, a través de tu cabello se absorbió una energía negativa que está trayendo enfermedades a tu cuerpo, enfermedades espirituales, que por eso no se les encuentra una cura, no se les encuentra un resultado. ¿Qué debemos hacer? Debemos hacer una buena limpieza. Debemos de ver qué tan profundo está la negatividad, esa energía, ese vínculo entre usted y esa energía negativa, para poder determinar qué debemos hacer. En algunos momentos la persona debe de practicarse cortes de cabello para poder entrar en etapa creciente y asimismo en una etapa de evolución, transformación, poder transmutar y cambiar eso que había en usted para que quede algo positivo y se vaya lo negativo. O a veces con baños que se practican con ciertas plantas nos pueden ayudar a tratarlo. ¿Qué debes hacer? Venir personalmente. Son situaciones donde debo de verte, debo de sentir tu energía, mirarte a los ojos, ver la parte de tu cabello para poderte, hijita, colaborar. ¿De acuerdo? Agenda tu visita para que venga, nos visite y te podamos, hija, colaborar, te podamos, hija, ayudar. ¿De acuerdo? Y bueno, todas las mujeres que nos sintonizan, o los hijos que tienen madres mujeres, que tienen de pronto hermanas, y han visto cambios en la parte física, ha notado que la cara, el rostro, se ve como apagado, como que la esencia, como que lo que caracteriza a esa familiar, la ve distinta, cambiada. Pueden haber energías negativas. A una mujer le envidian mucho el cabello, le envidian mucho las uñas, le envidian bolso que tiene, cosa que muchas veces entre los hombres no existe eso. Entre los hombres existe la maldad de lo material, del dinero, buscando el fracaso del que tiene. Pero entre mujeres se envidian el más mínimo detalle y a veces, por difícil que sea de creer, por el más mínimo detalle, terminan ocurriendo situaciones negativas postizas. Así que si usted tiene alguna duda, aclárela. Con su fecha de nacimiento le lograremos decir qué está pasando en su vida, cómo está su energía, su campo espiritual y aural, cómo se encuentra. 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La invitación, ¿cuál es? A que también saque el espacio. Mañana jueves 23 de julio estaremos otorgando una limpieza para aquella persona que se siente bloqueada en el amor, en el hogar, que siente que muchas peleas, problemas están llegando a la familia, a la relación. Les estaremos ayudando con una práctica espiritual, poniendo a prueba secretos que tenemos para poderle ayudar a mejorar su vida sentimental, su relación, su hogar, la relación con los hijos, poder fortalecer vínculos que se encuentran rotos. 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Que mi Dios nos bendiga.
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2: Lluvia de milagros aquí en El Salvador a través del milagroso Cristo resucitado y nuestros tratamientos y toda nuestra ayuda. Aquí a mi lado me encuentro con unos hermanos que nos han visitado con mucha fe. ¿Cuál es su mensaje? ¿Qué le dice a todas las personas que nos están escuchando aquí en mi hermoso país del Salvador? ¿Sí vale la pena que nos visiten o no?
3: Sí vale la pena, tienen que venir aquí, es muy importante, ya que aquí los hermanos pues son muy pero muy efectivos, y la recomendación para todos es que vengan lo más pronto posible. Todo aquel que tenga problemas, que venga.
2: Muchas gracias, qué palabras tan bonitas, tan hermosas. Hermano, ¿cuál es su mensaje? ¿Qué le dice a todas las personas que nos están escuchando?
4: Pues a todas las personas yo les digo que aquí sí le hablan la verdad. Aquí no lo van a engañar como en otras partes. Aquí le dicen la verdad y todo lo que ellos dicen sale cierto.
2: Amén. Repitan conmigo, milagro, aleluya.
3: Milagro, aleluya.
2: Aplaudamos todos, por favor, estamos en nuestro templo sagrado. Amén.
4: Amén.
3: Amén.
2: Le mando un saludo muy grande a todas las personas que nos escuchan y que nos han visitado de allá de San Miguel, de San Vicente, de Santa Ana, allá en Sonsonate. Un saludo muy grande a todas las personas que nos escuchan y que nos han visitado de allá de Panchimalco, La Libertad, Rosario de Mora, San Juan Opico, Aguilares, San Pedro Pedulapán, Chalatenango, Osulután, Zacatecoluca, San Bartolo, La Paz, Cuscatlán, Cabañas, Metapán, La Unión, Morazán. Un saludo muy grande a todas las personas que nos escuchan, que nos han visitado de aquí de la hermosa ciudad de San Salvador, de aquí de la capital, allá en los municipios. Le mando un saludo grande a todas las personas que nos escuchan, que nos han visitado de allá de los caseríos, de los cantones, allá en la frontera con Honduras, allá en la frontera con Guatemala. A todos les mandamos un saludo grande. También a las personas que nos escuchan por internet en los Estados Unidos, a todos un saludo grande. Y los invitamos para que todos nos visiten con mucha fe. Toda aquella persona que porte el milagroso Cristo resucitado tendrá éxito, prosperidad y abundancia en la salud, en el amor, en el trabajo, en la suerte, en los negocios, en los viajes. Todo lo que usted le pida con mucha fe al Cristo milagroso resucitado, Él se lo va a dar, porque es milagroso, es poderoso de verdad. 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

0: 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Tenemos una llamada. ¿Aló?
1: ¿Aló?
0: Aló, hermano, Dios lo bendiga. Bienvenido a este su maravilloso programa Visión y Vida. ¿De dónde nos llama?
1: De Cojotepeque.
0: ¿Cómo le ha parecido nuestro maravilloso programa?
1: Exitoso.
0: Regáleme su nombre.
1: Jesús Espinosa.
0: Jesús, ¿en qué fecha nació?
1: El 15 de octubre de 1965.
0: Hermano, a través de mi conocimiento me puedo dar cuenta, tengo en mi mano derecha el Cristo milagroso resucitado y veo que ha estado muy mal en la salud, varias enfermedades, dolores en su cuerpo, si no es una cosa es la otra, ha estado muy mal de salud, en el amor también muy mal, fracasos, desilusiones, engaños, tristezas. Usted trabaja en el mercado y no ve el futuro. fruto de su trabajo, no le rinde el dinero, el pisto no le rinde, el dinero se le va como el agua entre las manos. Eso es debido a una envidia, a una tercera persona que lo quiere ver mal. Hay un bloqueo, hay energías negativas, malas influencias. Yo le doy un consejo de todo corazón, hermano. 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
4: Alma de Cristo, santifícame. Cuerpo de Cristo, sálvame. Sangre de Cristo, embriágame. Agua del costado de Cristo, lávame. Pasión de Cristo, confórtame. Oh buen Jesús, óyeme. Dentro de las llagas, escóndeme. No permitas que me aparte de ti. Del enemigo malo, defiéndeme. A la hora de mi muerte, llámame y mándame ir a ti, para que con tus santos te alabe. Por los siglos de los siglos. Amén.
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1: Bueno, gracias a todas las personas que se acercan a diario a nuestro consultorio buscando ese cambio positivo en su vida. Porque sí, son muchas las personas que vienen con problemas de economía, llámese en el trabajo, llámese en el negocio o personas que tienen buenos empleos, buenos negocios, que ven buen dinero cada mes, pero que el dinero no les rinde, el dinero no les alcanza. Algunos tienen vicios, algunos tienen muchas deudas, algunos tienen muchos malos hábitos a comprar impulsivamente y eso no les permite crecer, no les permite salir adelante financieramente. ¿Cómo les hemos logrado ayudar? Les hemos logrado ayudar cortando esos patrones de conducta, de comportamiento y cortando también en muchos casos que hemos logrado ver bloqueos energéticos que no permiten la abundancia. Los bloqueos energéticos no solamente vienen de la maldad, muchas veces vienen de pelear mucho con la familia, con la pareja, de las malas palabras, del renegar, del maldecir, del no vivir agradecido. Eso también bloquea la prosperidad. 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Vamos a dar paso a un testimonio de una persona que nos visitó y gracias a Dios su vida cambió.
2: Mi nombre es Kevin Isaúl Mendoza Portillo. Visité el santuario del hermano Saúl porque mi esposa Marisol se comportaba muy... muy extraño, tenía la sospecha de que había alguien más. Visité al hermano Saúl y él me explicó cómo otro hombre se había metido en nuestras vidas, afectando mi relación con mi pareja. Y hace ya, gracias a Dios y al hermano, que hace 2 semanas terminamos el trabajo y he visto muchas mejoras, he visto cómo ella ya volvió a ser cariñosa, volvió a ser atenta conmigo, volvió a estar de nuevo pegada en la relación. Ya he visto muchos cambios y le agradezco mucho al hermano por la ayuda que me brindó.
1: Yo te recibo las gracias, pero recuerda que las gracias siempre son para Dios. Y agradecer por tu confianza, por acercarte, por venir con nosotros. Aún habiendo más opciones, decidiste confiar en nuestro santuario de liberación. Un santuario a disposición de todo aquel que quiera un cambio, una transformación en su vida, sea en el amor, en la salud o en lo económico. 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Vamos a dar paso a otro caso de transformación. Una persona más que recibió cambios positivos.
3: Mi nombre es Ángel Torres. Pues yo estuve pasando por muchos problemas en mi vida. Pues con mi pareja actual que tengo, pues pasábamos por muchas discusiones, teníamos muchos problemas. Nosotros con ella nos dejábamos, volvíamos y no vivíamos feliz. Pues yo tengo dos niñas con ella y pues no teníamos vida, solo peleando y peleando. Y pues gracias a Dios un amigo me dijo a mí, te recomiendo al hermano Saúl, él es bueno. Y pues gracias a Dios lo visitamos y él me ha aconsejado, me ha ayudado. Pues a nosotros, en la vida de nosotros, otra mujer no estuvo interviniendo. Pues no sé qué había hecho, pues nosotros con mi actual pareja solo peleando, pasábamos, no éramos felices. Pues ya que visité al hermano Saúl, yo, pues él me aconsejó y todo, y gracias a Dios, semanas atrás, pues él ya me ayudó a mí y pues ahorita yo estoy viviendo bien y estoy viviendo feliz, y pues igual yo le agradezco a él que nos ayudó.
1: Son muchos los hogares restaurados, son muchas las relaciones que hemos logrado nuevamente armonizar, son muchas las personas que han llegado con problemas de salud, personas que nos han traído una fotografía porque no se pueden levantar de una cama, porque se encuentran en un hospital, en una clínica, internados, y que gracias a la fe, a la oración, al poder de Dios, se han logrado levantar de esos lugares donde ya muchos no apostaban nada por ellos. Y lo mismo ha ocurrido en cientos de negocios que han pasado por momentos de bloqueos, malas ventas, y gracias a Dios todo ha logrado cambiar. Y esa es mi invitación para ti, comunidad, que me escucha cada día con mucha fidelidad, a que no te quedes con un problema sin solución. 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Bueno, muchas personas me preguntan, hermano Saúl, esos trabajos que usted hace para restaurar una familia, para que una persona vuelva al lado de uno, ¿está ligado a la manipulación, al control mental o alguna práctica que termine afectando la vida de esa persona o trayendo algo negativo a mi vida? La respuesta es clara y contundente: no. Acá no hacemos nada malo, no practicamos nada negativo. Lo que nosotros hacemos es un florecimiento de amor, es utilizar la metafísica para atraer energéticamente a esa persona. Recuerda que somos energía y como energía respondemos a las situaciones que llegan a nuestra vida. ¿Qué hacemos nosotros? Fortalecemos los sentimientos de manera positiva, ayudando a abrir caminos de reconciliación, logrando crear puentes de comunicación y encaminando a esas personas hacia un propósito claro: vivir en armonía, en felicidad y con los valores que se nos ha enseñado desde la época de nuestro Padre Celestial. Así que usted que necesita regresar un ser querido que se fue de su vida por un error suyo, por un mal comportamiento, porque una tercera persona se entrometió en la relación, no todo está perdido. Con nuestro florecimiento de amor le podemos ayudar, sin hacer nada negativo, a que esa persona regrese a su lado, siempre y cuando, por supuesto, haya compatibilidad. Eso es lo primero que hacemos: mirar que esa persona te quiera, que esa persona tenga un sentimiento real. ¿Por qué? Porque si no existe el sentimiento real, no hay energía de dónde engancharnos, de dónde calar. Y eso es lo que logra el vínculo. Cuando hay un vínculo, cuando hay un sentimiento real, pero que algo lo está debilitando, ahí es donde ese vínculo lo hacemos fuerte para que el amor vuelva a florecer, para que vuelva nuevamente lo melado, lo rico, lo cariñoso, lo armonioso, lo que llena nuestra vida de felicidad y también termina alargando los años de nuestra existencia, porque científicamente se dice que quien vive en amor, quien vive en felicidad, quien vive en familia, tiene una vida más longeva y más saludable. 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Lo primero que las personas me dicen al llamarme o al visitarme para tratar un problema de amor viene desde la inseguridad. La inseguridad por los problemas del pasado, y eso es lo primero que yo le digo. Vienes a buscar una restauración, pero tú mismo o tú misma sigues cargando ese equipaje que pesa, que drena la energía y que también agota el recurso de querer luchar. ¿De querer luchar por qué? Porque yo sé que muchas veces se ha perdido el respeto. Muchas veces se han dicho palabras ofensivas, se han recordado situaciones personales y privadas que vulneran al otro y que de cierta manera trae decepción también. Y usted se pregunta, ¿se podrá restaurar el respeto? ¿Se podrá volver a confiar en esa persona después de situaciones realmente penosas que llegan a suceder? Y la respuesta es sí. Cuando un amor es verdadero, un amor no muere. Un amor siempre va a tener esa ceniza que permite que vuelva al fuego. ¿Qué debemos de darle a la relación para lograr revertir eso? Debemos de darle todo lo contrario. Por ejemplo, a la pelea hay que colocarle el diálogo. Para el orgullo debemos de ser humilde. Para los reclamos, mejor tengamos comprensión. Para el enojo está la calma. Y para el rencor, está el perdón. Todo se restaura con amor, todo se restaura yendo a lo esencial, a lo básico, a lo que realmente crea bonitas relaciones, a lo que realmente hace que una casa se convierta en un hogar y que dos personas se vuelvan una sola. Así que por más difícil, por más caótico, por más grosero que fue la ruptura de su relación, su separación, si usted siente que esa persona le quiere, si usted piensa mucho a esa persona, es porque hay una conexión fuerte. Cuando usted piensa mucho a alguien es porque esa persona lo piensa mucho también. Que hay que quitar esas barreras que en la mayoría de las veces son barreras invisibles que con oración, iluminación y propósito se puede revertir. Así que llame, participe, reciba una orientación profesional porque somos profesionales en lo que hacemos y lo que hacemos lo hacemos con amor para hacerlo muy bien, porque todo el que trabaja sabe que cuando trabaja se desarrolla en algo que le apasiona, no solamente lo hace bien, sino que lo hace con esmero hasta el final y hasta cumplir su objetivo. 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Llegamos al final de esta transmisión, no sin antes desearle que Dios le bendiga su vida, su familia y su sustento.
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0: 5:19, buenos días. 5:19, buenos días. Gracias por estar del otro lado. Gracias por amanecer con nuestros huesitos. Gracias por ponernos las pilas hoy. No sé qué día es ahora. Jueves ahora. ¿Qué día es ahora? Viernes, sábado, domingo. A ver. Jueves ahora, ¿verdad? Como aquí los días, papá, todos son iguales. El desorden este, todos los días son iguales. Y estamos listos para arrancar un día más. Agradecidos. Seguimos aquí, papá. Seguimos aquí, viejito. Así como dice esta canción. Sigo aquí. Sigo aquí. Sigo aquí. Pasó lo que pasó ayer, no importa. Hoy es un nuevo día. Levántese, papá. Nos vamos para adelante. Porque para atrás ni para tirar piedras.
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0: Aquí ve, aquí ve.
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0: Buenos días, 5:20.
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0: La hora, buenos días, 5:23, 5:23. Si ya se levantaron los muchachos que les regalé Maxi Chucho, pelotas de fútbol, Maxi Chucho. Ya los tengo aquí en la radio para que no vayan el domingo, por si en caso tienen algún compromiso el domingo, pueden venir aquí a la radio a traerlos. Jueves, hoy, o viernes o sábado. Pero les voy a mandar un mensaje y te lo voy a levantar. Esto es ingrato, ¿verdad? 5:23, buenos días.
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0: Chacho, ya son las 5 de la mañana. Perdón, con 40. 5:40. Chelito, buenos días. Dice que andamos ya dando breque. ¿Cómo que andamos dando breque? Tan tempranito nos andamos poniendo las vivas. Sí. ¡Ey, viejito! ¿Qué onda aquí? Vamos a ver, ¿qué dice el tigre?
1: Chelito, chelito, chelito, chelito. ¡Qué sabor, chelito! La perrita quiere bailar. Chelito.
0: Bueno, la perrita.
1: ...104.9... baila la perrita.
0: Déjale agarrar a lo que temprano.
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0: Temprano le agarra la loca.
2: Chelito, buenos días, ya lo estoy escuchando.
0: Ya lo estoy escuchando aquí. Ah, Nubita, la nubecita, ¿blanca o gris? Ya le vamos a preguntar a la nubecita qué color es, pues si es blanca o gris. Chele, buenos días, dice, qué buena rola esa. Dice, me da gusto saber que están bien. Ey, aquí estamos bien, la canción se llama Ciego Aquí. Esa canción que le puse ahí se llama Ciego Aquí, la que pusimos al entrar, y es de la Lia Monroe. Tremendo, y ya. Bueno, muchachos, 5:41, buenos días.
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7: Hey, muchacho, compañero de mi vida.
8: Buenos días, Chele, bendiciones. Gracias a Dios, pues, que ya estás ahí laborando, pues. Gracias a Dios, pa. Saluditos, Chele, y buenos días para todos. Quisiera que me compartieras una canción, Chele, La Cumbia de los Pitufos. Aquí te andamos escuchando, hueriando aquí en la Matepec. Saludos, Chele, el merengue.
7: En la Matepec, saludos para Fátima, que por ahí anda ya. Buenos días, Fátima, buenos días.
9: Buenos días, Chelito.
7: Buenos días.
9: Aquí, ama, dándole gracias a Dios por un día más de vida.
7: Así es.
9: Y gracias porque que tú también estás allí con nosotros, animándonos siempre. Le damos las gracias a Dios porque tú ya saliste de...
7: Sí, hombre.
9: De la enfermedad que tenías.
7: Vaya el enfermo.
9: Le pedimos a Dios que te cuide día con día. Bendiciones, Chelito, y quiero la canción Micaela.
7: Micaela, pones, Micaela.
9: Por favor, Chelito, cuídate mucho. Bendición.
7: Pa, pa, pa, para, pa, para. Vaya, ahorita lo voy a poner, pa, ahorita, pa, pa, ahorita.

Si ven a la loca de la Nuri por la calle, tengan cuidado. Si ven a la loca de la Nuri por la calle, tengan cuidado. Van rumbo para San Miguel con el loco del Eduardo.

0: Se han llevado el enfermo del Santi también para San Miguel. ¡Qué barbaridad, hombre! Solo invalideces múltiples van ahí. Solo invalideces múltiples. ¡Qué barbaridad!
1: Los saxofones, los saxofones.
0: 552, buenos días. 552, buenos días. Vaya los inválidos.

0: Ay, a la Micaila, vaya a la Micaila. Por aquí tengo que dice este tigre aquí. ¿Qué dice este tigre sabanero? ¿Qué dice este tigre?
1: Buenos días, Chelito. ¿Cómo estamos?
0: A suave.
1: Aquí andamos circulando. Mira, viejito, ya trabajando aquí por la zona de la Sacamil. Vamos para Cuscatancingo. Aquí, pues, como dijo la que acaba de hablar ahí, pues, dale gracias a Dios de que ya no te empujó a la tumba, al hoyo,
0: sí,
1: la calabriosa, sino que te jaló mejor porque no era tu día todavía. Ahí está, muchachitos, bendiciones y gracias por alegrarnos la mañana.
0: Un gran abrazo, saludos aquí para Anita también que me está reclamando. Dice, ya tenés otros amigos, dice, qué barbaridad, ya no los querés. Vaya la Anita, hasta los voy a ver a la casa, están hablando babosadas esta Anita, por Dios, que los babosadas habla. 5:53. ¿A dónde andas, Anita? ¿Llaman para el hospital? Vaya, solo vamos a hospitales ya después de los 50. ¡Qué barbaridad! Buenos días. ¿Aló?
2: Muy buenos días, Chelito.
0: ¿Qué pasó, hijo? ¿Qué pasó, hijo?
2: Aquí estamos escuchándolo.
0: ¿A dónde, viejito?
2: Ahorita andamos aquí cerca del Hospital Bloom.
0: ¡Otro! ¿Son hospitales ya? ¡Qué barbaridad, hombre! Ajá.
2: Ya, no están hablando de enfermedades. Pero andamos aquí en el Boulevard de los Cederos, aquí, el desvío aquí para San Antonio Abal.
0: ¿Y qué andas haciendo, hijo?
2: Por aquí andamos, que vamos rumbo para la colonia Costa Rica.
0: ¿Andas de Uber o qué?
2: Ahí andamos en la rebusca, chico.
0: Ok, chico, sí. Bueno, ¿cómo no? Sí.
2: Sí, hay que rebuscarse, buena mañana, ¿verdad?
0: Sí, ¿cómo no? Sí. El loco romántico allá en Long Island, sí. ¿Qué oye, podemos ayudarte, hijo?
2: Óyame, la mayor parte que no te fuiste al hoyo, que no me da gusto tenerlo usted en la radio, no hay que mencionar eso, ¿verdad? Ya.
0: ¿El qué, el hoyo? Como no me hay que mencionar y no para ahí vamos, pues. ¿Esto es lo que todavía no va?
2: No, todavía no toca. Recuerde que el lunes usted estaba comentando de la señora que se murió de la misma enfermedad que usted tuvo.
0: Ah, sí.
2: ¿Verdad? No me recuerdo el nombre de la señora que dijo usted.
0: ¿Sí?
2: ¿Sí? Pues entonces a usted no le toca
0: todavía. Todavía no, papá, todavía no. Todavía le voy a entregar la vida aquí. Sí. Otro ratito más, papá.

0: Chele, ¿cómo te llamas? Peligro. Ya no. Tengo días de no llamarme Peligro. Oye, Chele, Peligro. Ey, Santi, ponete las pilas. Vení temprano, hijo. Vení temprano, que tenemos que desbancar al enano. Santi, ponete las pilas, Santi.
1: 5:57, buenos días, 5:57.
0: Y aquí lo llevo complacido, pero tengo ahora de irme un especialito de Juan Luis Guerra. Tengo ganas. Voy a traer mi cafecito con lechita.

0: Bayamón, ya vamos en carretera ahí en el freeway.
1: Dejo ahora de oír a Juan Luis Guerra. ¿Y cuál es, pues? ¿Cuál es, pues?
2: Ya me dijeron peligro. Vaya el Chele Peligro.
0: ¡Chele Peligro!

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0: Buenos días. Buenos días, 6-3. ¡Viva! ¡Viva!
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1: ¡Chele peligro!
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1: Ah, estoy grato. Chele peligro, dice que vaya el chele peligro. Poneme una canción, dice, gracias a Dios ya te pasó el dengue. Vaya el dengue. Poneme peligro el grupo, mejor, dice. Peligro el grupo. Ey, ahorita voy a poner a Jolín Guerra, te voy a poner a Jolín Guerra, ve.
3: Muy buenos días, Chelito. Buenos días, buenos días, buenos días, buenos días. Para todo El Salvador y el mundo entero, Alexander Edgardo Galdames de la Matepec saludándote. Bueno, si vamos a empezar con especialito de Juan Luis Guerra, Chelito. Se me sube la bilirrubina, Chelito, por favor. Dios te bendiga, Dios te bendiga. Porque si la fiesta no hay vida, salud.

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0: pichonito. 611 la hora, buenos días, 611. ¿Qué dice el tigre?
1: Chele, chele. Carajo. O sea que tenemos chele para muchos años más. Nombre, aquí dándole las gracias a San Pedro que no te quiso recibir allá arriba. Entonces ahí ponernos música, entonces. Aquí la vida sigue, así que dale con todo el chele. Ya que San Pedro no te quiso recibir, pues siga la vida aquí, disfrutando
0: San Pedro no quiere. 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

0: Recuerdo de la innombrable, me acuerdo. ¿Cómo no me voy a acordar de ella? Hijo de la madre. Innombrable, decilo, Nuri.
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0: Chelito, Chelito, poneme Solo Tengo Ojos Para Ti de Juan Luis Guerra.
1: ¿Cómo? Solo tengo ojos para tus huesos. ¿Cómo que estuviéramos hablando del innombrable? Vaya, la innombrable. 6:15 la hora, buenos días, 6:15.
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1: Buena rola, va.

0: Aquí voy en un bus, dice, en la zona de California, dice Reinita.
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0: ¡Qué musicón!
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0: Bienvenido de nuevo al relajo mañanero, dice, de Los Ángeles, California.
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0: Dangerous.

0: buena canción, maestro. Qué buena canción, maestro. Chele Niágara, ¿cuál Niágara? Ah, en bicicleta, vaya. Vaya la bicicleta.
1: Beberé.
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0: Vaya la bicicleta.
3: Viviendo la vida.
0: Vaya la bicicleta, vaya la bicicleta.
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0: el Niágara en bicicleta.
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0: princesa María José. ¿Cómo no le voy a poner esta canción a mi princesa María José, que por ahí anda escuchando la radio siempre? ¿Cómo, pues? ¿Cómo?
1: ¡Feliz, Chelito!
0: ¿Cómo?
1: ¡Feliz!
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0: ¿Cómo no se la pongo a mi princesa ahí? ¡Voy a Majo! ¡Hey! Pero voy a cruzar lo que quieras, pues.
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0: va pasando allá, mis amigos, van pasando allá por las carreritas de San Vicente, qué rico. Un matachucho temprano. Uy, desayuno, papá, desayuno. Con quesito y casamiento. 6:23, la hora 6:23. Buenos días.
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11: Tenemos día Maxi hoy, tenemos día Maxi hoy, tenemos día Maxi hoy, tenemos día Maxi hoy.
12: Hola, hola, Chelito, buenos días.
11: Hola, mi vida.
12: Bueno, ya que estamos con Juan Luis Guerra.
11: Ah, más.
12: Poneme las avispas, por favor.
11: Las avispas.
12: Gracias. Ya, feliz de oírte. Que Dios te bendiga.
11: Un beso para ti, un beso para ti, un beso para ti. Nos vamos a tirar toda la mañana con Olivera.
13: Hola, buenos días, Chelito. ¿Nos puedes mandar, por favor, la canción de La Lucha Vía, Cheque en Blanco? Gracias, de aquí en Alexandra Soya Pango. ¡Aló, Chele! ¿Aló?
11: Yo pensé que me iba a decir, ¿me puedes mandar desayuno?
13: Hola, buenos días, Chelito. ¿Nos puedes mandar, por favor, la canción de La Lucha Vía, la lucha Cheque en Blanco? Gracias, tía. De aquí en Alexandra Soya Pango. ¡Aló, Chele! ¡Aló!
14: Conecta.
11: Por ahí está el psiquiátrico.
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11: Por ahí está el psiquiátrico cerca.
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0: Ah, hoy sí.
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0: Nos vamos a echar un musicón, ya me voy a poner la Vicentina, ya voy a poner la batucada Mix del Tentación, le voy a poner todo el musicón que vamos a disfrutar el próximo 5 allá en el Sombrero Azul. No se lo pierdan. Hoy tenemos Ruta Maxi. ¡Ey! Tenemos Ruta Maxi hoy. ¿Qué día ahora? Hoy es jueves, claro.
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0: Claro que sí, con gusto. Llegamos a las 6:44.
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0: Estoy pensando aquí la inmortalidad del cangrejo. Ya son las 7 de la mañana en punto. Lo que se gastaron los regalos de Maxi Sol. Ponga atención, muchachos. Ya están los regalos aquí en la radio. Por si no quiere ir a traerlos allá el domingo. Aquí están en la radio ya los que se ganaron las pelotas, los que se ganaron las bolsas, los sacos de Maxi Chucho. Aquí están en la radio ya. Ahí les estoy mandando mensajes a los que encuentre ahí, porque tantos mensajes que tengo ahí que se me pierden, va.
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0: Pero puede venir ya hoy a traer su regalo, hoy.
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0: Claro que sí, con gusto, 7-3.
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5: ¡Chulada! Estoy mandándole aquí los mensajes a todo este montón de gente que saqué ahí porque ya tengo los premios de Maxi Chucho aquí en la radio. Para los perrijos. Anita, buenos días. ¿Qué dice la Anita? Vaya la Anita dando guerra. No, Anita, si ahí la RAC es la única. La RAC es la única. La RAC es la única. Vaya la única. Ni que fuera los chorizos, ¿verdad? Buenos días, buenos días.

Vaya los celosos, vaya los celosos. Liber y su bomba, Liber y su bomba. Tenemos ahí musiquita nueva que siempre apoyamos. Usted sabe que aquí apoyamos a todo el mundo, papá. Esta radio otro nivel, hijo. Aquí nos ponemos las pilas. Siempre, pues. 713, buenos días, 713.

0: pueden pasar aquí a la radio. Ahí les estoy mandando mensajes casi a todos, ¿verdad? Casi a todos, papá. Ya le voy a hablar, estoy ingrato.
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0: Poneme una canción de José José, dice, quiero perderme contigo. ¿Cómo? Ya va a venir la bullada, hijo, ya va a venir.
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0: ¿Cómo se llama su amor que le complica la vida?
1: Ah, se llama María Santana, es la que me friega la vida, mi estimado. Es la media costilla.
0: ¿Cómo se llama la que le complica la vida?
1: María Santana.
0: María Santana, vaya la María Santana, D'Angelus.
1: Ella es la que me friega las costillas. La que me regala la existencia.
0: Vale. ¿Qué pasó, mi?
1: Brother,
0: ¿qué pasó?
1: Regáleme una cancioncita, regáleme por favor Flor Pálida de Marc Anthony. Habla el bárbaro.
0: ¿Quién? ¿El bárbaro? ¿Quién es el bárbaro?
1: Su servidor, mi amigo, Fran Ábalos.
0: ¿No es esa que está sonando, no?
1: Me voy a acercar al radio, vamos a oír.
0: ¿Cómo que se va a acercar al radio? Que no lo tiene en la nuca, hijo.
2: Antes de que digas nada, ya tus ojos me confirman todo.
0: No es eso, no. Pero se parece, va. Se parece, va.
2: Para negarlo y es muy tarde.
0: Vamos, ¿a qué parece, va?
2: Me cuidaba de personas como tú, pero.
1: ¿Ah? Dope.
2: Soy humano y
0: te. Y se parece, vos, de Marc Anthony.

0: está sabroso, mami, sabroso. ¿Qué pasó, hija?
1: Yo le doy gracias a Dios de que usted ya está bien, Chelito. Yo soy de aquí de Sarana, carretera Candelaria, siempre lo escuchamos.
0: ¿Candelaria, la frontera?
1: Sí.
0: Estás lejos, mamadita, estás lejos.
1: Sí, yo le doy gracias a Dios, Chelito, que ya está en la radio y que ya está bien. Nosotros somos los que... ¿Qué pasa tú?
0: ¿Usted?
1: Bueno, Chelito, salud.
0: Salud. Candelaria de la frontera y da la vuelta el viento y viene para acá de regreso, ¿va? ¿O no? No, no, no, no, no. Mamacita, llegará el día en que yo te dedique esa canción, mi amor. A ti te estoy hablando que va a ser el próximo amor de mi vida. ¿Aló? Mentira, mamá, el amor de mi vida. ¿Aló?
2: Buenos días, Chelito chulo.
0: Esa canción se la voy a dedicar a la mujer que llegue a mi vida después.
2: Sí, Chelito, pero regálame los pases.
0: ¿Lo qué?
2: Para mí, dos pases para mis nietecitas que quieren ir al cine.
0: ¿Dos pases para qué?
2: Para ir al cine.
0: Ah, no, pero no tengo pases para ir al cine. Los padres del cine los regalé ayer.
2: Ah.
0: Ah.
2: Gracias,
0: Chelito. Vaya. Yo voy a ver si me robo más.
2: Vaya, pues está bueno.
0: Ah, pues. Llegará el día en que venga yo y le diga: ¡Vida! Voy a dedicar esta canción. ¡Vida! Encontré una flor.
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Hoy tenemos Maxi, vean, que se insulte. Ya le voy a hablar a Pan de ayer, vean.

0: ¿Qué tal? ¿Cómo estamos?
1: ¡Ah, seguí bailando, papá! ¡Bailando, papá!
0: Eso nos alegró, Tati.
1: Siempre mío, siempre mío. ¡Qué pasiones!
0: Aquí usted me puso romántico. Estamos con el amor. Quiero darle un consejo a todas las parejas.
1: ¿Cómo?
0: A todas esas parejas que ahora están pudiendo abrazar a su familia, a tus, a la pareja que tiene a su lado.
1: Ajá.
0: Mira, la verdad a mí me fueron infiel.
1: ¿Y qué tiene, pues?
0: Pues duele.
1: Me duele, rompo. Sí duele, pero usted, ¿qué tiene, pues? El problema es de la otra persona, no tuyo.
0: Claro, claro.
1: Simplemente uno da la vuelta y va.
0: Yo soy de esas personas que se quieran, que se amen, que se respeten. El amor es bonito.
1: Así es.
0: Y pues...
1: El amor es lo más lindo que hay. ¡Ja! Se ha hecho real la pata, está duro, papá.
0: Sí.
1: Pues, pero si te paga mal, no tiene nada, pues un aprendizaje, nada más, papá.
0: Sí, está mal, aprendizaje. Y lo que digo es que ámense los unos a los otros.
1: Ámense unos a otros, cabal.
0: No anden con esas cosas de mentirte, de esas cosas. No, ¿para qué?
1: No sirve de nada. Claro. Apoya tu emoción, vas para presidente.
0: Hay que disfrutar la vida, chévere.
1: Claro, papá, todos los días, amigo, si solo tenés una.
0: Claro.
1: Hágale, pues.
0: Las personas que se amen, vos también, chévere.
1: Dije, yo me amo todos los días, papá, todos los días, viejo.
0: Claro, todos hay que amarnos.
1: Claro, hágale, pues.
0: Cuídate, chelito.
1: ¡Aló, mío! Ay, el amor es una magia.
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14: Saludos para mi amigo Cerritos.
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14: Ayer.
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14: Ayer me dijeron.
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14: de vez en cuando.
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14: Ayer me dijeron que de vez en cuando preguntas por mí.
17: Y entonces, Chele, ¿cómo andamos?
14: Ya voy a poner la canción.
17: Saludos, papá, desde aquí de la ciudad espacial.
14: Houston,
17: Texas. Saludo a todos los camioneros, traileros de todo el mundo, Chele, que los levantamos con ánimo para
14: seguir
17: trabajando. Y me un gustazo, viejo, un gustazo que estás ahí de nuevo en la radio. No, hombre, Chele, ni San Pedro te quiere, Chele. ¡Lo vemos!
14: Ey, para la mexicanita que ya está con nuestros huesitos ahí. Mexicanita, buenos días. Sí, hombre, puede venir mañana y que ya te lo pase, mamacita, claro. Ahí está la mexicanita por ahí de la fila.
18: Hola. Muy buenos días.
14: La mexicanita. ¿Cómo está usted? Salvadoreña.
18: ¿Cómo se encuentra?
14: Súper, mi amor, súper.
18: Y aquí la mexicana que ayer se comunicó con usted, ¿se acuerda?
14: Sí, que te ganaste los pases por ir al cine.
18: Quisiera que me complaciera con una canción que se llama Sin Sentimientos del grupo
14: Nietzsche. Yo pensé que me iba a salir con alguna, algún socorrido mexicano.
18: Para entrar con buen día, que esté bien. Bendiciones.
14: Pero es que me iba a salir con un socorrido así como el otro día, ¿va? ¿O no?

0: ¿Qué día ahora? ¿Qué día ahora? ¿Qué día ahora?
1: Hola, hola, Chelito, buenos días. Oiga, buena música, Chelito. Venga, buena música, Chelito. Pase buen día.
0: ¿Va?

0: canción ahí en salsita cantando. ¿Aló? Cuando el amor se acaba, me quita la... Buena rola. ¿Qué pasó, hijo?
1: No, hombre, aquí saludarlo desde la ciudad espacial, papá, desde Houston, Texas.
0: Ey, ¿cómo está la cosa ahí, viejito?
1: Ey, mira que está todo tranquilo, men. Ey, ya con... Ey, con el respeto de ¿ah?
0: Ajá. ¡Loco!
1: No, hombre, con el de este que dice que está decepcionado del amor, ey. Ey, viejazo, todo el mundo tenemos problemas, pero hay que buscarle sentido a esta vida, ¿me entendés?
0: No, problemas no tenemos, vos. Circunstancias son, claro. Problemas nadie tiene, me. Circunstancias son. Si lo ves como problema, ya está malo.
1: Así es.
0: Son circunstancias.
1: Sí, pero. Sí, no, chele, tenés razón, pero hay que buscarle la felicidad a esta vida.
0: Claro, chele, papá, todos los días, mijo, todos los días. Si tu mujer te es infiel, conseguiste otra, mijo, ¿cuál es, pues?
1: Consíguete otra, hombre. Pues sí, mi padre. Para ti, chele, mejor.
0: Claro, mío, claro, mío.
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1: Más gente de Houston aquí conectada, dice, más gente de Houston.
0: Es la hora de cantar.
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1: Con la de Mike Anthony, con la de Mike Anthony.
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0: O cualquier cosa que se le parezca. En La Aullada. 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
1: Bueno, comenzamos a empezar, que fue lo que me cantó el maestro ahí, a ver, en los Houston, va.

0: cuero marrón.
1: Hola, Chilito. Ay, cómo no. También aquí desde Arizona, un saludo.
0: Arizona.
1: Gracias que estás en la radio, te he escuchado desde hace dos años.
0: ¿Dos años?
1: Primera vez que te mando un audio.
0: ¿Primera vez en la vida?
1: Y sí, pues ya ves que está la hora en la cantada, ¿no?
0: Aullada, papá, aullada.
1: Una cancioncita, Chelito. Dice, hoy como mañana, hoy como siempre,
0: de enero
1: a diciembre.
0: Qué bueno.
1: Una cama blanca como la nieve.
0: Qué buena rola esa.
1: Será nuestro refugio
0: de
1: 6 a 9.
0: Se mandó el maestro.
1: Ese Michelito. Saludo Hugo desde Arizona. Aquí siempre escuchando de todas las mañanas. Y gracias a Dios que ya está en radio, viejo. Saludos.
0: Aquí vamos.
1: Bye bye.
2: Hoy como mañana y como siempre, y de enero a diciembre.
0: Teniente Carrillo, Teniente Carrillo, Teniente Carrillo.

0: buena rola, va.
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2: Buenos días, Radio Fiesta. En la hora de la huyada quisiera que me complacieran con una canción que más o menos dice así: sé que tu adiós me hará sufrir.
0: Lo Cristian.
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0: Lo Cristian, mamá.
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0: ¿O no?
2: 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Recuerdo bien.
0: Creo
2: los
0: yo.
2: Días de amor.
0: Está
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0: Emma.
2: 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Bueno, cantada un poco mejor. Gracias.
0: Esa creo que va. Quiero ir. Hey, cuando el amor se acaba de...

0: Chuchito, ¿qué tal? ¿Cómo estamos con este sabroso solcito? Póneme aquello que dice, no me acostumbro, no puedo vivir sin ti, no, no, no. Parará, papá, pararará, papá,
1: pararé.
0: Sabor, sin la fiesta no hay vida, hombre.
1: ¿Qué canción es esa, vos?
0: Hola, Chelito, ¿qué tal? ¿Cómo estamos con este
1: no
0: sabroso
1: acostumbro, pero no la
0: solcito? Póneme aquello que dice, no me acostumbro, no puedo vivir sin ti, no, no, no. Parará, papá, pararará, papá, pararé. Sabor, sin la fiesta no hay vida, hombre.
1: No es la R. Ruiz, ¿verdad? Porque yo no lo oigo que cante como R. Ruiz ese muchacho, no lo oigo. No es que pa, pa, na, na, na. No, no, no la oigo así como que será R. Ruiz que está cantando. Siento como que el muchacho no ha comido, pues. ¡Hey! Mira, quiero ir.
0: Hola, Chelito, ¿qué tal?
1: Quiero ver, espérate.

0: ¿Recuerda una que decía? Si te preguntan si andamos juntos, diles que somos amigos y punto. ¿Recuerda eso?
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0: Y la del amor, de aquella del amor que dice...
2: Espérame. 104.
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0: Hay una que dice:
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1: no
0: me
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0: das
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0: Un beso, quiero el cuerpo. Bueno.
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3: Es una competencia. Me encanta esa canción. Yo la voy a poner, aunque no me la pida, yo la voy a poner. Tengo que hablarle a Careparto allá. Es ensunte. Es que esta canción siento que se la canto yo a ella y le digo, ya, mira, mi amor. Siento que voy yo aquí como que tenemos algo pendiente.

0: quiero ver si nos contesta Careparto, que tengo como 6 meses de hablar con este, ¿va? Si nos contesta el inmigrante. Yo creo que hasta ya botó mi teléfono este.
1: 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Pero
2: siempre me pones un... ¿Qué pasó, Alejandro? ¡Puta, sobreviviste! Ay, sí, fíjate que me alegra mucho. Por lo menos, vea, ya sé que estás agarrando fuerza, de aquella fuerza en la que ya no tenés, pero bueno.
0: No sabes la alegría que me da hablarte, Careparto. No sabes la alegría que me da.
2: Yo también estaba pendiente de ello. Bueno, ya yo sé que sos fuerte, vea. Aunque fuerte en otras cositas, pero bueno, dejémoslo ahí después.
0: ¿Cómo está, veo? Tengo como 6.
2: Espérate, antes que nada. ¿Cómo seguiste ya con
0: bien,
2: la
0: bien, gracias a Dios, súper bien, gracias a Dios. Tenía como 6 meses de no irte vos.
2: No, me alegro mucho porque yo sé que esa cosita no es tan chiche, vos.
0: No es chiche, pero aquí estamos ya dando guerra otra vez.
2: Vaya, pues, cara de gorila.
0: No, no importa, ahorita ya. Ahorita me quedé así como que sirvando la loma, pero ¿qué pasó, viejo mío? ¿Cómo vas?
2: Es que me agarraste infragante, pero ahí te gusta, madre. A ver quién
0: me puede hacer. Guau, Careparto, ¿cómo estás ahí en Sesunte? Bueno, contame.
2: Pues ya te... Careparto, ya te voy a... Espérate, no te voy a agarrar porque te voy a matar de la risa. Ya le va a ser peor. Bueno, no vaya, me alegro mucho para empezarte. Le doy gracias a Dios porque ya pasaste la prueba terrible esa, ¿verdad?
0: Sí.
2: Todavía Dios te está usando, todavía te quiere dar algo, así que aguanta.
0: Tenés que regañar al viejo feo todavía, me dieron ahí, vale.
2: No te falta todavía. Sí. 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
2: Vaya, ojalá, te voy a poner una corredita porque
0: ya te me escapas. Bendiciones, mi Omeo, bendiciones, mi Omeo.
2: ¡Vamos,
0: pues! ¡Gracias!

No, que le ha dicho usted a una mujer, mi amor, llévame a tu infierno. No, que le ha dicho. Mi amor, llévame a tu infierno. Hombre, se aguanta uno y sale disparado mucho, al hombre de mucho. Yo sí he oído que me digan, yo quiero ser tu infierno. ¡Chambre! ¿Cómo? Bueno, es como un par de días me dijeron. Man. Quiero ser tu infierno. ¿Cómo? Hasta me dijeron que me casara ahorita. ¿No me quieres casar conmigo?

0: ¿Qué me ofrece? Le dije yo, va. Pues si hay que preguntar, pues va. Chele, buenos días, dice. Aquí estamos siempre en Estados Unidos, siempre los Estados Unidos. Chele, yo estoy de novia tuya, dice. Y vos sufriendo por otra. Yo no estoy sufriendo por nadie, mi amor. Yo de ahí. Yo no estoy sufriendo por nadie. Me preguntaron. Ubiquémonos, por favor, ubiquémonos. Hoy es viernes, va. Yo no puedo subir a TikTok para que vea que me preguntaron ahí. Pues dos me han preguntado, dos. ¿Es que nos podremos casar? ¿Cómo? Y que no me ven feliz. ¿Para qué me quieren triste, pues? ¿Para qué me quieren triste?
1: Solo consultarle que la programación ha sido modificada porque
0: hoy es
1: solo salsa escuchando. No, es ahora.
0: Porque es lo que canta la gente.
1: Y se supone que eso es mañana.
0: No, pero es que estamos en la hora de la bullada, mami. Entonces la gente está cantando salsa, va, ahorita. Pero ahorita le vamos a decir a la señora y quiere cantar algún día, la pongo, ahorita. Pues le vamos a llamar a la señora. Espérenme, te la vamos a preguntar. ¿Qué cliente volado? ¿Quién le matamos el chucho rapidito? ¿Cómo llama la señora? Jodis. Ahorita le vamos a hablar, yo. Espérenme. Años, meses, días, noches.
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0: ¿Cuál es el teléfono de ella?
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0: Ahorita. ¿Qué le llamamos rápido, papá? ¿Qué me cuenta yo?
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0: ¿Qué canción quiere, señor? Usted dígame cuál y yo la
1: adelante,
0: pongo.
1: Adelante, comandante.
0: Okay, ¿qué pasó, mamacita? Que la oigo ahí preocupada porque está viendo salsita. Es porque me la han pedido cantada, porque estoy en la bullada.
1: No, eso ya sé que estamos en la bullada, pero.
0: No, pero yo como es que me tipo que me está regañando, pues ya ves.
1: No, pues sí.
0: Pues sí, pero, está, y, pero, y si me están, pero si me están cantando salsa, yo tengo que poner la salsa, pues.
1: Vaya, pues también.
0: Oye, ¿usted cuál me quiere cantar? Sí. Okay, ¿qué pasó, mamacita? Que la oigo ahí preocupada porque está viendo salsita. Es porque me la han pedido cantada porque estoy en la bullada.
1: No, eso ya sé que estamos en la bullada. Pero
0: no, pero yo como es que me tipo que me está regañando, pues ya ves.
1: No, pues sí. Pues sí,
0: mañana. Pues sí, pero,

0: ¿Y qué le voy a hacer?
1: No, es que no es ni modo. Usted aquí pide lo que usted quiere. ¿Y de quién es esta radio, pues?
0: Mija.
1: Vaya, entonces usted vos lo llama, chale, quiero esta. Va, envío rapidito. Va. Pues. Usted dice rana, mamacita. Usted dice rana. Usted dice rana y yo le tiro leche.
0: Me parece.
1: Vamos, bendiciones.

0: Que ahora son las 8:37. ¿Por qué saltó este volado? No sé por qué saltó este volado.
1: Hola, buenos días. Con una canción que se llama Aquel Viejo Motel.
0: David Pavón.
1: Aquel viejo.
0: Vos estás salsa, ya ves, no yo.
1: Trae el recuerdo el
0: día que te hice mujer. Buena canción.
1: Esa chile, por favor.
0: Aquí tengo dos moteles, para que vea que no es paja. Este es un motel, ve. Este es un motel, ve. No, espérese, ve. Este es un motel, digo yo, nada más, no dije que es la que quiera de señora, ve. Y este es otro motel. Y este es otro motel. ¡Vaya el oso! ¡El oso, el oso, el oso! Yo quiero conocer el oso, ¿quién me lleva? No conozco, de verdad, hombre, que no conozco. Se lo prometo que no conozco. Se lo prometo, hombre. Ey, esa tarde, esa.

0: Y a la perrita.
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6: Va a venir mucho. Ah, el que me va a sacar, pero estás al aire ahorita, Héctor. Ajá, dale. Va a venir 5 minutos tarde. Ah, entonces.
7: Ahí te dan 5 minutos ahí.
6: Vaya, cómo no. Vamos. Lo dejo, chipa. Entonces, ahora, ya que me llamaste a la hora ahorita, tienes que cantarme, Héctor. estás al aire. Me imagino que andas en el carro a esta hora de la mañana, va.
7: Sí, ahorita vengo a hacer un mandado.
6: Va, entonces cántame una salsita, pues.
7: ¿Salsita?
6: Ajá.
7: Te va a doler tarde o temprano.
6: No, pues no, me cantame una canción buena, vos.
7: Ah, es la que me vino ahorita a la mente.
6: No, me cantame otra, vaya. Otra salsita.
7: ¿Cuál?
6: No sé, nos sorprende el amanecer.
7: Hechizo de luna. Es que yo soy
6: hechizo
7: malo
6: de luna. Eso, ¿vos malo para qué?
7: Soy malo para cantar, hombre. Soy malo para
6: No, yo también letra. Soy pésimo para cantar, pero... No. Ajá. Es que es así como que... Esa canción le he oído 283 millones de veces.
7: Ya vino
6: otra vez este, mi amor. Ya vino otra vez al concierto.

0: prendió el amanecer. Para, na, na, na. Hola.
1: Buenos días.
0: Miki Tavera. Hola, Miki Tavera, ¿qué tal? ¿Qué día ahora?
1: ¿Quién le habla de Sonsonate?
0: ¿De dónde?
1: De acá, de Sonsonate.
0: ¿De Sonsonate? ¿Qué pasó, hijo, en Sonsonate?
1: Me llamo Héctor.
0: Héctor, ¿qué pasó? ¿Vos también te llamas Héctor? Ajá. ¿Qué onda, Héctor? ¿Cómo vas?
1: Voy a felicitar a una amiga que vive por aquí en el Sauce.
0: Ajá.
1: Que se llama Jamie Carolina.
0: Ajá.
1: Es una fiel amiga.
0: ¿Es una fiel amiga?
1: Es así es, así es.
0: Ajá. ¿Y entonces?
1: Y ¿me puede complacer con una canción?
0: Sí.
1: La primera caricia.
0: ¿Qué es eso?
1: ¿Se puede?
0: No sé, no sé, no sé ni cuál es, cantámela.
1: La primera caricia.
0: Santo poder de Cristo.
1: Ajá. ¿De Vicente Fernández?
0: ¿De quién?
1: De Vicente Fernández, no
0: me acuerdo. Aquí se puede todo en esta radio. ¿De quién es esta radio?
1: Este, don Héctor Gonzalo.
0: ¿De quién es esta radio?
1: Este, no es suya la radio.
0: No es suya, tuya es. ¿Cómo es? Mía, dice.
1: Gracias, gracias.
0: ¿Cómo se dice? ¿De quién es esta radio?
1: De toda la ciudadanía.
0: No, te lo voy a repetir otra vez. Tenés que decir mía.
1: Mía, mía.
0: ¿De
1: mía.
0: Quién es? ¿De quién es esta radio?
1: Es mía.
0: Es mía, así te tiene que decir. Ahí te vas a babosar de canción.
1: Pues, gracias. Yo le agradezco mucho.
0: Portate bien, oíste, portate bien. Tenés cuidado con la intimidad ahí de la bicha, va.
1: Bueno.
0: Va, va, ¿cómo no? ¿Cómo no? ¿Cómo no? Vaya la amiga fiel. Nunca tenía una amiga fiel usted que después la riega y ya no es un chelo. ¡Ay, papá, que tengo una! ¡Karen!

0: Aló.
1: Solito loco.
0: Siento que me eché un trago ahorita con esta babosada yo.
1: Ya oí que sí.
0: Siento que me eché un trago esta música, pero. Pero tengo miedo de tomarme una corona, fíjate.
1: Ah, no, es que no debe.
0: Espérate, es que no me he terminado de hablar. Tengo miedo de tomarme una corona.
1: Por eso le digo,
0: ¿sabes? No debe. Espérate, relájate, no me he terminado. ¿Sabes por qué?
1: ¿Por qué?
0: Porque puede ser que me la robe Messi.
2: ¡Ay, güey!
0: ¿Qué pasó ya?
1: Ah, por aquí saludándole y también dándole gracias a Dios que lo oímos de nuevamente en la radio.
0: Gracias, ahí estamos.
1: Hemos estado pendiente de su saludo, orando por usted.
0: Gracias.
1: Lo único que podemos hacer.
0: Mira, pues sí, lo único que podemos hacer es correcto. Ahí no hay más.
1: Sí, cabal.
0: A ver, cuénteme.
1: Como vi que le estaban reclamando que si era viernes de salsa y hoy es jueves.
0: ¿Qué día ahora?
1: Hoy es jueves.
0: Y es que aquí como todos los días son iguales.
1: Pues yo sé.
0: Aquí no se puede.
1: No, pero yo oí que le estaban reclamando ahí. No,
0: sí, me estaba diciendo la señora que onda y me cantó una salsita, ¿verdad? O sea,
1: no, pues sí, de vez en cuando está bueno. Pues sí, hay que variar también la programación.
0: Claro, con todo. Pues lo bueno de esta radio.
1: Sí, ¿qué pasó?
0: ¿Qué pasó? A ver, cuénteme, ¿qué me va a cantar?
1: ¿Qué manda?
0: ¿Qué me va a cantar, mamadita?
1: Flores negras.
0: No, me cantame atrás.
1: No.
0: No, si Flores Negras la puse ayer, hombre.
1: ¿Ah?
0: La puse ayer.
1: Ayer, pero ayer fue.
0: Cánteme,
1: ayer,
0: ¿no? Cánteme esta, cánteme, esta vez.
2: ¡Tráigame otra envenenada!
0: Cántame esa, pues.
2: ¿Qué malgaste el tiempo sin mi cariño?
0: ¿Aló?
1: Ay, ya, la vi.
0: Dale, pues.
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1: Demasiado tarde.
2: Y aunque no quieras
0: pronunciar
2: mi humilde nombre.
0: Dale, pues, mi amor, dale.
2: De cualquier modo yo
0: te seguiré.
1: De veras.
0: ¿Ah?
1: Sin el ¿cómo es el fin? El día.
0: ¿El qué? ¿El qué?
1: Por eso lo extrañamos, porque usted le pone sabor al día.
0: Ay, el sabor amargo. Vaya, corte bien, pues. Ven, me cantó la canción.
2: Pero no importa, aunque malgastes.
0: ¿Qué día ahora? Jueves, va.
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0: Impórtame.
2: Que no quieras.
0: Es este amor que yo te ofrezco. Son que la mamá dice.

0: buena mariscada, mi buena pan con estrés. Un par de coronas. ¡Ja! ¿Aló?
1: Voy con vos, Chalito.
0: ¿Cómo?
1: Yo voy con vos al Gold Street.
0: ¿Cómo fue?
1: Yo iría con vos al Gold Street.
0: Vámonos, mamacita, y para luego es tarde. ¿Ah? Para luego es tarde, mamadita.
1: No, porque ayer estoy cumpliendo años, Chalito.
0: ¿Cuándo?
1: Ayer.
0: ¿Ayer estuviste cumpliendo años? Hijo de la mosca, ¿y entonces?
1: ¿Sabes que me merezco que me invites a una mariscada y una coronita?
0: ¿Y tenés esposo vos?
1: Tengo.
0: Oye, entonces, ¿cómo te voy a llevar después para andar ahí, para andar bravo conmigo? No, hombre.
1: Ahí no voy a dejar aquí una casa.
0: ¿Ah?
1: Ahí no voy a dejar aquí una casa.
0: Si lo sabe Dios, que lo sepa el mundo, vamos. Va. ¿Dos?
1: Chelito, ¿qué? Yo quiero a huyar.
0: Hágale.
1: Quiero aquellos ojitos verdes con quien se andarán paseando.
0: Santo poder de Cristo, que es eso.
1: Oh, santo, que me recuerden, aunque sea de vez en cuando.
0: Qué horror, señor, qué horror. Yo aquí con este señor.
1: Cuando suspiran aquellos ojitos verdes, me suspiran por la vida porque todavía me quieren.
0: Ya ni me acuerdo cómo es más canción.
1: Ay, ay, ay, ay.
0: Santo poder. Qué horror. Mira, hija, anda a echarte agua, hija.
1: Ya me eché.
0: Anda a echarte agua, hija, de verdad, hombre.
1: Solo la corojita me hace falta.
0: Ya no, yo creo que te han pasado 6 por lo menos, pavo.

0: que ponerle la canción a esta señora antes de irme, porque no.
1: Tengo derecho a vivir.
0: Vaya, estuvo, Chele, ya estuvo. Tengo que poner la canción fea a la señora esta, pero. Ay, señor mío. Y aquí suena el teléfono, suena el otro, suena una locura aquí en este turno baboso. ¡Ey, pero ya acabó! Ya son las 9:02. ¿Qué?

0: Va, ya la puse, ya me voy. Canción es espantosa, pero no, hasta mañana la vamos a poner. Ya me voy, papá, ya me voy, mío.
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1: Buenos días, ya estamos a través del 104.9. Los acompaña Josué Álvarez en la mañana de este jueves 23 de julio del 2026. El tiempo avanza rápido, coméntenos dónde nos sintoniza. Nosotros vamos complaciendo con todos los éxitos que usted vaya solicitando. Coméntenos a través del WhatsApp 7699-0121 o también a través de la línea 22-24-61-80. Bienvenidos a la mañana del jueves.
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0: Se marcan las 9 de la mañana con 16 minutos. Somos, bueno, el Dúo Dinámico, su programa El Dúo Dinámico, pero acá estamos a través del 104.9. Recomiéndenos con qué canción podemos seguir. 7699-0121, nuestro WhatsApp. También el 2224-6180. Coméntenos qué hacen a esta hora de la mañana, hacia dónde van, cómo están. ¿Van a viajar? Coméntenos a través de nuestro WhatsApp y a través de las diferentes líneas.
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0: Píldora de amor. Buenos días, nosotros seguimos con más, pero también te seguimos recordando que llega el Fiestón Agostino de Radio Fiesta 104.9 al Sombrero Azul, el restaurante del pueblo salvadoreño, con la música de Edgar Aguillón y su grupo Tentación, también la Sonora Vicentina, Miguel Ángel y su grupo Cariño, desde San Miguel, grupo La Clase, Paquita la del barrio, pero la del Salvador. También recordarles que la orquesta San Vicente, este miércoles 5 de agosto en restaurante Sombrero Azul, como ya les comentaba, que no se les olvide que a partir de las 6 de la tarde entra general $10. Nos vamos con algo a cargo de Grupo Tentación.
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0: 1-80, coméntenos qué hacen a esta hora de la mañana. Vamos a ver si escuchamos por acá. Buenos días.
1: Hola, buenos días.
0: Hola.
1: Quiero que me haga el favor de saludarme un cumpleañero.
0: ¿A quién vamos a saludar hoy?
1: Vaya, él se llama Domingo Alberto Vázquez Bonilla.
0: Domingo Alberto Vázquez Bonilla.
1: Sí, lo saluda su papá y su hermano.
0: Okay.
1: Deseándole lo mejor, que Diosito me lo cuide y me lo bendiga siempre y que disfrute al lado de su esposa y sus hijos, ¿verdad?
0: ¿Hasta dónde va el saludo?
1: Él vive aquí en Valle Verde, en Apopa.
0: Valle Verde, Apopa. Bueno, ahí la está escuchando.
1: Vaya, pues, muy amable, gracias. Cuídese, felicidades, mijito. Gracias.
0: Ok, gracias a ustedes por estar con el 104.9. Pues ahí está el saludo del cumpleañero. Nosotros vamos con más. La banda de cuero. Yo no fui. Ustedes, ¿dónde están? ¿Cómo andan? Por acá dice, hola, guapo, buenos días. Hola, buenos días.
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0: Es en serio. Eso es en serio, Carlita. En serio nos va sintonizando. ¿Hacia dónde vas, Carlita? Saludos para Carlita Moreno. Ahí nos va sintonizando a través, bueno, en su carro, ¿no? No nos dice hacia dónde va, pero ahí va pendiente del 104.9. Saludos, Carlita. Saludos a toda tu familia. Gracias por estar con la fiesta. Nosotros seguimos con más, recordándoles este gran fiestón agostino. Así que no se les olvide, en el restaurante Sombrero Azul.
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11: 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La hora.
12: 9:45 a.m.
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12: Seguimos con más música a esta hora de la mañana. Le recordamos nuestro WhatsApp 7699-0121. Estamos en su programa El Dúo Dinámico, pero también por acá nos solicitaban algo a cargo de Grupo La Clase. Recordarles que ellos nos van a acompañar este miércoles 5 de agosto en nuestro Fiestón Agostino.
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0: También queremos... No, no voy a mover esto. También queremos escuchar por acá. Vamos, buenos días. Ajá.
1: Buenos días.
0: Hola.
1: Buenos días, yo sé.
0: Josué, es la cosa.
1: Con una canción, La Burra Tuerca. Venimos de San Miguel.
0: Ok.
1: Para San Salvador. Vamos
0: eso.
1: Aquí por San Martín, llegando a San Martín.
0: Con cuidado.
1: Por la gracia de Dios. Solo la carretera, sin novedades. Gracias, yo sé. Dios me lo bendiga.
0: Seguimos con más, vamos complaciendo. Usted repórtese con nosotros. También recuerden que a eso de las 10 de la mañana vienen los versus, así que ustedes muy pendientes del WhatsApp 76990121. Por acá me están diciendo cómo te encuentro en las redes sociales, en Instagram y en TikTok. Me encuentran como Josué Álvarez 9912. Así me encuentran, Josué Álvarez 9912. Buenos días, nos vamos con Aniceto Molina, La Burra Tuerta.
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0: Buenos días. Disfrutas con
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0: Tenemos lo nuevo de Grupo Candela y La Máquina, La Que Cuelga el Teléfono. Buenos días, ¿con qué los vamos a complacer el día de hoy? Desde ya, por favor, quiero notas de audio, solo notas de audio, porque vamos con los versus. Y les traigo la opción 1, de esa manera vamos a comenzar. De esta manera. Marco Antonio Solís, sí. Si te pudiera mentir, esa es la opción 1, número 1. Y por acá tenemos la opción 2, Los Temerarios. Es que ya es jueves. ¿Qué de raro tiene? Coméntenos, notas de audio. 7699-0121. Estamos en los versus. Coméntenos. Ajá. Opción 1 o opción 2.
1: ¿Cuál?
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0: Escuchemos por acá, buenos días.
3: Buenos días.
0: Hola.
3: Me quedo con Marco Antonio. Opción 1.
0: Okay. Opción 1. Ya va ganando la opción 1. Buenos días. Hola.
4: Eso es la opción 1.
0: Ok, la opción 1 ya lleva 2 puntos. Ayúdenme, por favor. ¿Con cuál nos vamos? Opción 1 o opción 2. Notas de audio. Satúrenme el WhatsApp, por favor. 7699-0121. Ajá, no se escucha nada. Vamos por acá, escuchemos. Buenos días.
5: Buenos días, me gustaría que me pusiera la opción 1.
0: Ok, ahorita nos vamos. Nos vamos con la opción 1. Marco Antonio Solís, si te pudiera mentir. Somos el 104.9, estamos en los versus.
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0: Ahí tenemos la opción ganadora, Marco Antonio Solís, si te pudiera mentir. Buenísimo. Ajá. De esa manera, de nuevo, nuevamente les traigo opción 1 y opción 2, pero vamos bien cumbiamberos. Opción 1. ¡Uy!
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0: ¡Amor! Nos vamos con Isis Gallardo y los Cocodrilos, El Pajarito. Esta es la opción 1. Que me están cayendo unos mensajes random. Y esta es la opción 2. Ustedes me dicen. Opción 2. Pa, para, pa, pa, pa. ¡Ey! Algo a cargo de la Sonora Maya, la Lola. Para hacerle chiqui, para hacerle.
2: Maya.
0: Ustedes me dicen opción 1 o opción 2.
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0: Mucho menos Lola. Buenos días, hola.
4: La opción 1 queremos escuchar aquí en Santiago Texacuangos. Estamos de fiestas.
0: Santiago Texacuangos, opción 1. Hola.
5: Buenos días, soy Elena González, que te estoy escuchando a Santana.
0: Ajá, Santana.
5: Me voy con tu pajarito, mi amor.
0: Ay, Dios mío. Bueno, la opción 1 dijeron. Acá yo no me acuerdo cuál dijeron. No me acuerdo cuál dijeron acá.
4: La opción 1.
0: Ah, ok, ya vamos 2-0 entonces. Buenos días, vamos, ¿quién más? ¿Quién más? Para hacerle. ¿Quién más? ¿Quién más con nosotros? Comentarles, estoy transmitiendo en la cuenta oficial de TikTok. En mi cuenta, Josué Álvarez 9912. Váyanse, hola.
6: Opción 2, opción 2, opción 2.
0: Ay, opción 2, vamos, 2-1, hola.
7: La 1.
0: Ok, ahorita mismo nos vamos con la opción ganadora. Somos el 104.9. Ay.
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0: Filo Rosso, el clavito. Nosotros seguimos con más. Dice por acá, gracias Josué por ponerme a bailar. Yo necesito también que se vayan a mi Instagram, Josué Álvarez 9912. Por allá me dicen que me quieren conocer. Vaya, váyanse, conózcanme ya. También les traigo la opción 1 y la opción 2 de los versus. Opción 1.
1: ¡Uy! ¡Pam, pam, pam!
0: Nos vamos con Ana Gabriel. Simplemente amigos, nada más. Esa es la opción 1, ¿ok?
2: Siempre.
0: Esa es la opción 1. Esa es la opción 1. Pero vámonos con la opción 2. Ustedes me dicen, quiero que me saturen el WhatsApp. Satúrenmelo.
1: ¡Uy! ¡Para, para,
0: para! La canción de Marisela, Tu Dama. Bueno, La Dama de Hierro. La Dama de Hierro, ¿ok? Por acá dice Josué, ya te vi en Instagram, saludos, buenos días, escuchamos.
3: Buenos días, Joseph.
0: Hola.
3: Bendiciones, como es siempre, que... opción 1 y que...
0: Corrección, no soy Joseph, soy Josué Álvarez.
3: ¡Que viva la iglita!
0: ¿Que viva quién? Buenos días.
4: Tu dama de hierro, Josecito, tu dama de hierro.
0: ¡Bárbara, bárbara, bárbara! ¿Y este
3: qué dijo? Buenos días, Joseph. Bendiciones, como siempre. Opción 1 y que vive la iglita.
0: Ok, vamos 1-1 entonces. Vamos por acá. Buenos días. Hola.
5: Opción 2.
0: Ok, la dama de hierro. Ok, buenos días.
3: Josué, la dama de hierro.
0: Ok, nos vamos complaciendo con la canción ganadora. Algo a cargo de Marisela, la dama de hierro, sonando a través del 104.9.
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0: Aunque a veces te quiera. Bueno, no sé qué. También dice por acá, hola Josué, buenos días. Gusto saludarte desde mi trabajo en Soyapango. Te encontré en TikTok. ¿Eres de Honduras o has ido allá? Soy hondureño. Me podría complacer con la canción de Laura Pausini, Entre tú y mil mares, por favor. Ah, en serio. Buenos días, dice, quiero felicitar a mi segundo padre. Él cumple 74 años este día y se llama Atilio Antonio Silva. ¿Cómo? Atilio Antonio Silva Mengíbar. Y deseo que participe en el pastel. Muchas gracias. Ahí lo vamos a estar anotando. Ustedes nos comentan dónde nos sintonizan. 7699-0121. Nuestro WhatsApp. Vamos con algo a cargo de Paquita, la del barrio, la del Salvador, que nos va a estar acompañando ese miércoles 5 de agosto en nuestro fiestón Agostino del 104.9.
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8: Gracias a nuestros patrocinadores, llevamos a cabo el dúo dinámico a través del 104.9, pero por acá les traigo otros versus. Vamos más animados. Opción 1 o opción 2. Ayúdenme rápidamente. ¡Uy! Opción 1.
9: ¡Soltaron los caballos!
8: ¡Ey! Joseph Fonseca, el caballito de palo. La opción 1, la opción número 1. Y por acá la opción número 2. Esta es la número 2, coménteme. Los cantantes, el venao. Ustedes me dicen opción 1 o opción 2. Notas de audio, por favor. Necesito notas de audio. Buenos días, hola.
10: Joseph, el caballito de palo.
8: Ok. Ay, mujer. También esta es buena. Como les digo, opción 1, ayúdenme. Ajá, ya lleva un punto la opción 1. Ya lleva un punto. Ajá. Escuchemos. Hola.
11: Hola, hola, buenos días. Roxana le saluda. Uh-huh. La opción 1, por favor.
8: Opción 1. La opción 1 ya lleva 2 puntos. Buenos días, escuchemos.
11: Hola, José, con el venado, por favor. Feliz día.
8: ¿Cuál? Hola.
11: Hola, José, con el venado, por favor. Feliz día.
8: Con el venado. Entonces vamos 2-1. Escuchemos, por favor. Necesito más notas de audio. Necesito más notas de audio. Más. 7699-0121, nuestro WhatsApp. 7699-0121. Notas de audio, ustedes nos dicen con cuál nos vamos. Hola.
12: Hola, José. Uh-huh. Josué. El venado, por favor. Josué. El venado.
8: Vamos, el venado. Empate, no puede ser. 2-2, por favor, desempatemos esto. Notas de audio. 7699-0121. Necesito desempatar esto ya. En ese momento, ahorita. Usted me dice opción 1 o opción 2. Esa es la opción 1. Notas de audio, por favor. Ayúdenme.
9: Se soltaron los caballos.
8: ¿Será que me ayudan? Por favor. Please. Notas de audio. Escuchemos. Hola.
13: Hola, hola, buenos días, José, desde ajá. Boston, Massachusetts, con la número 1.
8: ¡Ey, la número 1! Nos vamos con Joseph Fonseca, el caballito de palo. Somos el 104.9. ¡Buenos días!
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2: Gracias a Gana Play, vamos con sección deportes. El Salvador se mantiene en el puesto número 100 del ranking de la FIFA. Comentarles que la selección conserva la misma posición por tercer mes consecutivo y sigue como la primera, como la decimoprimera mejor selección de la CONCACAF. El Salvador se mantiene en ese puesto. Comentarles también que a nivel nacional, El Salvador se mantiene como la primera decimoprimera selección de CONCACAF por detrás de México, Estados Unidos, Canadá, Panamá, Costa Rica, Honduras, Jamaica, Curazao, Haití y Guatemala. También les comentamos por acá que la selección española del fútbol recuperó el primer puesto de la clasificación mundial de la FIFA tras imponerse el domingo por 1-0 con Argentina en la final del Mundial de Estados Unidos. Comentarles que México y Canadá. Nosotros seguimos con más. Somos el 104.9.
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0: Escuchamos Grupo La Clase, Recuerdos de mi Tierra. También por acá, hola José, me puede hacer un saludo especial para Mario Kenan Vegas, hasta Flor Blanca, que pese a la distancia dice, deseo que Dios lo bendiga siempre, de parte de Elena Díaz. Recordarles que hasta acá llegamos con los versos, pero nosotros seguimos con más, porque ya vamos en un momento con los licuados de la fiesta. Ustedes muy pendientes en ese momento, solo vamos a una pequeña, pero pequeña pausa comercial.
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16: 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La hora.
0: 11 de la mañana con un minuto, 11 con uno.
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0: Les recuerdo que estamos escuchando...
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0: A través del 104.9 usted ya puede solicitar su licuado a través del 7699-0121, nuestro WhatsApp. Coméntenos qué hacen en ese día. Ustedes ya prepararon su almuerzo, todavía tienen que ir a comprar las tortillas. Saludos a todas esas niñas, porque niña les voy a decir, las que están preparando las tortillas a esta hora del mediodía, las personas que están ahí muy pendientes de preparar el almuerzo, algunos ya lo andan entregando. Hey, mi admiración para ustedes. Todas, la niña Carmen que está preparando tortillas, saludos. Hasta la colonia Sacamil también, donde preparan tortillas, donde yo era cliente, pues saludos. Al ratito voy a ir a visitarla. ¿Quién más? En el mercado, donde sea que estén acompañados del 104.9, repórtese con nosotros y con qué licuado los complacemos, por supuesto.
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0: ¿Quién dice que yo me he olvidado de ustedes, Marina Salazar? ¿Quién dice que yo me he olvidado de ustedes? Un día voy a ir solo a verlas, porque es que ya no vivo por allá, ya no soy por allá. Sus tortillas me encantaban, Marina. De verdad me encantaban sus tortillas. Y todavía nos está sintonizando, coméntenos. ¿Me puedes complacer con una canción, por favor? Dice desde San Pedro Mazahuatz. ¿Quién más con nosotros? Buenos días. Vamos a una pequeñísima pausa comercial.
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1: De verdad, a mí me encanta escuchar qué están haciendo también. Por acá dice, le cuento que acá estoy ya de paso. ¿Cómo? Ya, que ya pasó el almuerzo, preparándolos para salir a escalar una montaña. Ok, saludos también por acá. Hola, vamos a escucharlos.
2: ¿Días? Hola. ¿Cómo amaneció por ahí?
1: Bien.
2: Yo acá en Lolotique, San Miguel, Verónica les saluda. Saludos. Escuchando la fiesta. Eso. La radio fiesta. Estoy hace poco, regué el jardín. Ahorita estoy lavando trastes.
1: Qué bueno.
2: Y luego pues vamos a preparar el almuerzo. Eso. Pero siempre con la compañía de la fiesta. Saludos.
1: Solo le faltó decir, porque sin la fiesta no hay vida.
3: Buenos días, Radio Fiesta. Les saludamos de acá, de Campos Verdes, Lourdes.
1: Saludos.
3: Queremos escuchar el Cristianicepto.
1: Ahorita.

0: ¿dónde están los fiesteros? Por acá dice, acá en Panadería López, siempre en sintonía con la fiesta, porque sin la fiesta no hay vida. Saludos desde Santiago de María. Yo necesito un pancito de eso. Uno no, necesito varios pancitos de eso. De verdad, necesito varios pancitos de esos. También por acá dice, escuchamos. Hola.
1: Hola, Josué.
0: Hola.
1: Pues ahorita yo estoy en mi taller.
0: Ajá.
1: ¿Dónde? Haciendo una chumpa.
0: Yo quiero
1: promoción.
0: Una. Yo quiero una.
1: Y pues aquí cerca, pegado en la 75, pues ahí.
0: Ok.
1: Tengo mi delicioso almuerzo.
0: Toda una emprendedora.
1: Pues siempre aquí con la fiesta.
0: Me
1: porque
0: gusta.
1: Sin la fiesta no hay vida.
0: Claro.
1: Gracias, Josué. Bendiciones.
0: Saludos, sígase reportando con nosotros. Recuerde que estamos en los licuados de la fiesta, pero también cabe recalcar que no se les olvide que llegó el gran fiestón agostino de Radio Fiesta 104.9 al restaurante Sombrero Azul, el restaurante del pueblo salvadoreño. Pero también vamos a tener la música de Paquita, la del barrio, pero la del Salvador.
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0: De esa manera, gracias por acompañarnos a través del 104.9. Si Dios así lo permite, nos escuchamos el día de mañana. Ustedes muy pendientes de las diferentes programaciones que siempre le llevamos. Que no se les olvide nuestro WhatsApp, 7699-0121. Nosotros despedimos los licuados de la fiesta. Sí, los despedimos ya. En ese momento los despedimos. Gracias a ustedes por siempre estar pendientes. Mi nombre es Josué Álvarez. Como les digo, mañana nos escuchamos. Vayan a mis redes sociales. Me encuentran en Instagram y en el TikTok como Josué Álvarez 9912. Se me cuidan un montón y con permiso.
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0: También les quiero recordar que nos encuentran en Instagram. Váyanse a nuestra cuenta oficial en Instagram. En ese momento, ustedes váyanse. Nos encuentran como Radio Fiesta 1049. Se me cuidan un montón. Viene con ustedes Hugo Orellana a acompañarlos durante la tarde de este jueves 23 de julio del 2026. También despedimos el dúo dinámico. Con permiso, buen día.
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0: ¡Qué bárbaro, bárbaro! Bienvenidos al Wiri Wiri al aire en este jueves. Estamos en el jueves 23 de julio del año 2026. Un verdadero honor que nos permitan acompañarles en su hogar, en su oficina, en su camino, a donde sea que se conduzcan. De verdad, gracias por permitirnos llevarles toda la información y la tertulia deportiva. 20 años haciendo este programa, imagínese usted, cada vez que me acuerdo, me parece increíble. Aquí está el señor Fernando Rodríguez, que es menor que el programa, el señor Rafael Oreste Membreño, don Rodrigo Roberto Arevinitas, en la producción, el gran Manu Ranchera, un servidor de ustedes, Cristian Villalta. ¿Qué tal, Fernando? ¿Cómo te va?
1: Un gusto estar acá otra vez en el Wiri Wiri al aire. Yo tenía 5 años cuando estrenó.
0: Gracias, Fernando. Gracias, Fernando, por el detalle.
1: Y bueno, ya contando las horas para que inicie otra vez la Liga Salvadoreña, ya hace falta. Vamos a ver al Facito, al supercampeón, qué tal le va. Y a ver qué hacen también allá en Santa Ana. Eso hablábamos con Rodro, a ver si hacen alguna vuelta olímpica, si tienen actividades. Está en la fiesta Julias, así que hay que ver qué hacen mañana en el estadio.
0: ¿Cómo le dijo? El supercampeón.
1: ¿Y
0: por qué?
1: Ganó la Supercopa.
0: Ya. O sea que es supercampeón.
1: Sí, él sí.
0: O sea que el Hércules era supercampeón.
1: También lo fue.
0: Bueno, le duró poco. Corta vida y larga muerte al proyecto. Exitoso proyecto del Hércules. Todos los padrinos se le corrieron porque al principio tenía un montón de padrinos el proyecto. ¿Qué tal, Oreste Membreño? ¿Cómo te va?
2: Muy bien, Cristian. Y sí, claro, esperando el inicio del torneo nacional de primera división. Yo he oído mucha bulla y quizás al final solo va a ser eso, mucha bulla, pero ojalá que no, ojalá que los equipos...
0: Depende de lo que usted espere, señor Membreño.
2: Hagan el mejor esfuerzo para tener planteles competitivos. Creo pensar primero en la liga nuestra, es que eso es lo que pasa, que no se alcanza a entender qué es lo que quieren hacer. Uno es una cosa, otro es otra cosa, y al final no es tanto lo como acabas de decir al principio, no es tanto lo que dicen, sino que lo que hacen, y hacen bien poco para mejorar el espectáculo y que la gente regrese al estadio. Pero ojalá que algún día se pongan todos en un mismo plan para mejorar el espectáculo y por ende la competitividad del torneo. Y así sí va a ir mejorando la cosa, pero por ahora estamos a la expectativa de ver si esta nueva temporada.
0: Formidable, señor Membreño, un gusto saludarle. Igualmente. ¿Qué tal, Rodrigo? ¿Cómo te va?
3: Bien, gusto estar con ustedes y la gente que nos sintoniza. Pendiente de la selección nacional, ahora a las 5 de la tarde, pendiente de las redes del gráfico, porque estaremos comentando con José Valiente el sorteo de la Liga Nacional de la CONCACAF. El Salvador conocerá a sus rivales en su grupo. O sea, va a ser 2 partidos en septiembre y 2 en octubre. ¿Contra quién va la selecta? Lo sabremos hoy en la tarde.
0: Excelente.
2: Son 2 de local y 2 de visita.
0: Sí. Dos de local. Okay. 2 de visita. Bueno, qué bien. Un día con mucha información. Y ojo, que no hemos hablado mucho de la sub-20, que este fin de semana arranca el premundial contra unos rivales muy interesantes. Cuba, bueno, Estados Unidos, una de las potencias del área, y Haití. Pero de eso creo que vamos a hablar un poquito más, con un poquito más de detalle mañana. Ganó el equipo del profesor Dawson ayer en el último de sus partidos de preparación allá en México. De ahí va a estar jugando en Puebla. Sí. Toda esta fase. Bueno, pues miren, qué mejor para conversar y entender un poco y terminar de aclarar algunas noticias alrededor del inicio del campeonato que hablar con el presidente de la liga. Pues está el señor Ayala en línea. Así que vamos a conversar con él para pimponear algunas ideas. Yo también tengo un par de preguntas, un par de dudas sobre algunos aspectos reglamentarios. Así es que directamente preguntarle a nuestro amigo. Hola, estimado, ¿cómo le va? Aquí le saludan Fernando, Orestes, Rodrigo y Cristian, servidor suyo. ¿Cómo le va? Hola. Escuchamos ahí como que son popcorn, mi estimado Manu. Ahorita Manu está haciendo su magia para poder escuchar al presidente de la primera división. Recordamos que el campeonato arranca mañana con un partido en Santa Ana. Hay 3 el sábado y 2 el domingo. Y ya de ahí ya no para la cosa. Incluso en vacaciones de agosto vamos a tener mucha acción. Sí. No solo de la liga, sino también de la Copa Centroamericana. Usted me avisa, mi estimado Manu. Bueno, ahí lo tenemos. Hola, mi estimado. Bienvenido. No, Manu, tenemos un problema y bueno, vamos a revisar qué es lo que nos está fallando. Uh-huh. También nos han pasado por acá nuestros colegas una presentación sobre el sistema de revisión en video o video support. Fútbol, video support que se echará a andar también mañana, ¿verdad?
2: Sí. Uh-huh.
0: Eso va a ser interesante.
1: Va a haber controversia, sin duda alguna va a haber controversia en varios partidos, por eso mismo.
0: ¿Por qué, Fernando? Cuénteme.
1: Va a ser, primero, el FVS solo se va a poder aplicar dos veces por equipo. Solo en tiempo extra y penalti se va a poder aplicar una tercera revisión si lo pide el cuerpo técnico de los equipos. Creo que eso va a ser una de las primeras cosas que
0: se... Cuando decís penalti, ¿es en caso de tanda de penalti?
1: Sí, okay. Sí, según las reglas.
0: Okay.
1: Pero en un partido normal solo van a poder hacerlo dos veces. Y a mí también me surge la duda en algunos estadios cómo va a estar ubicado, cómo se han adaptado para esto, porque va a ser complicado también manejar a los jugadores cuando el árbitro vaya a ver las imágenes. En Chapeltica hay muy poco espacio, en el Sergio Torres también.
3: En la Inver, supongo.
1: En la Inver también, en el mismo de Municipal Limeño hay muy poco espacio. Entonces, creo que por esas cosas va a haber mucha controversia.
0: ¿Qué tan grande será el espacio en el que tienen que desplegarlo?
1: Sí, ese es otro detalle. Es
0: básicamente un monitor y una computadora.
3: Uh-huh. No, pero yo creo que lo que Fede se refiere es que usualmente los jugadores pierden por ahí la paciencia y quieren ir todos sobre el árbitro.
0: Entonces... Ah, bueno, pero es que eso solo hay una manera de resolverlo, y es que reglamentariamente tendrían que decirle a los jugadores que cualquier presión al respecto será amarilla o roja.
1: Sí, sí.
0: Y Santas Pascuas.
1: Cuerpos técnicos.
0: Y ni modo, va a tocar como con Barton en el paraguayo. Necesita uno que sea el ejemplo, que cuando llegue, ¿qué onda que roja va? Y ahí...
1: Sí.
0: Porque sí, va a ser la primera, ya sabemos cómo nos la gastamos y también pues la adrenalina y todas esas cosas. Tenemos ahora sí a nuestro querido amigo. Hola, mi estimado, bienvenido. Aquí le saludan Fernando Oreste, Rodrigo y Cristian. ¿Cómo está el amigo Ayala?
4: ¿Qué tal? Buenas tardes. Un gusto saludarlos a todos.
0: Aquí estamos, tantos temas, pero nos hemos metido aquí en lo del video soporte. Aquí estamos especulando un poco, mi estimado, con qué tan grande es el área en la que se qué tan grande es el área que se necesita para desplegarlo.
4: Se refiere al área física como tal.
0: Sí, al área física como tal.
4: Ah, ok. Bueno, según lo que he estado revisando, es una pequeña caja donde va a estar un espacio como un monitor, un poco similar a lo que se utiliza en el bar regular, que va a ser instalado. O sea, el espacio es bastante pequeño.
0: ¿Verdad? Uh-huh. Y aquí también se estamos especulando con que el gran problema... Puede ser que los jugadores estén ahí encima queriendo apretar al árbitro, pero yo supongo, René, que este tema disciplinario, ¿verdad? Y se puede establecer una sanción amarilla o roja para el jugador que esté queriendo influir, ¿verdad? Y Santas Pascuas.
4: Que siempre está a la par del cuarto árbitro, así como se maneja el VAR regular.
0: Sí.
4: Entonces, el cuarto árbitro es el encargado de que no se acerque ninguno de los jugadores al tema del VAR, y que sea solo el árbitro quien esté, quien tome o vea y después tome la decisión sin ningún jugador cerca. Y sí, en su defecto, si existe interferencia a algo, los árbitros tendrán que actuar.
0: Así es la cuestión.
3: Sí, René, gusto de saludarlo. Yo le digo, a mí de verdad yo celebro de que la Liga Mayor ahora tenga horarios diferenciados, que haya partidos viernes, sábados y domingos. Usualmente este fue un tema que no siempre se logró llegar a un consenso. ¿Cómo fue que la Liga Mayor llegó a ponerse de acuerdo en este tema, que a mí me parece muy bueno?
4: Perdón, le soy honesto, es una iniciativa que tienen todos los presidentes. Y en conjunto hemos trabajado con la televisora. Sabemos que en realidad el hecho de poder ampliar el abanico de horarios hace también un punto muy importante para los patrocinadores de cada uno de los equipos. O sea, lejos de, obviamente, el tema de la afición que se quiere, también viéndolo desde un punto de vista comercial, hace que los patrocinadores se interesen más en el hecho de poder estar con los equipos, porque su espacio donde se va, en este caso, reproducir su marca es mucho más grande. Entonces, ha sido un trabajo, como tú lo mencionas, desde hace varios años, quizás, o meses, hemos trabajado, hemos tratado... nos pusimos de acuerdo con todos los presidentes, la televisora tuvo también un papel muy importante dentro de esto, y al final pues lo hemos logrado, no a un 100%, y sí, en este tema quiero ser claro, porque Tenemos 5 estadios que no tienen iluminación, entonces eso complica y siempre va a haber un momento que tendremos dos partidos a las 3 de la tarde, ya sea en sábado o domingo, pero todo lo demás sí hemos tratado de hacerlo, inclusive inaugurando estos dos nuevos horarios, viernes en la noche, que era algo que no se había trabajado, y domingo, que en su efecto solo FAS en algunas ocasiones lo había trabajado, pero ahora serán más equipos los que puedan trabajar en este horario de domingo por la tarde-noche.
2: Okay. René, mucho gusto. Yo quiero volver al tema del video support, la ayuda en video para los árbitros. Los jugadores y los entrenadores, los mismos árbitros, ¿han recibido capacitación o instrucción del uso de esta herramienta? Y si es así, ¿qué impresión le deja a René Ayala de que se va a implementar esta herramienta en la primera división?
4: Sí, el día martes por la noche se hizo una capacitación específica para los cuerpos técnicos, los equipos, jugadores, para darles a conocer cómo será el planteamiento respecto a la implementación de este video support. Inclusive, no tengo seguro si va a ser ahora o mañana, pero creo que también a los medios se les había solicitado hacer una conferencia, una capacitación para que también ustedes tuvieran el conocimiento de cuáles van a ser las medidas o cuáles van a ser lo que se implementará en El Salvador, para que también ustedes tengan ese conocimiento amplio de cómo va a ser en el país.
3: Buena iniciativa.
1: Muy René, un gusto saludarlo. Ayer también surgió la información que probablemente haya el cupo de un quinto extranjero acá en el país, y me gustaría saber, porque por lo que tengo entendido fue una solicitud que hicieron los presidentes de todos los equipos, pero me gustaría saber cómo ronda esta solicitud o qué les ha dicho la FESFUT acerca de esto.
4: Es correcto. El día martes por la tarde se hizo reunión de presidentes y este fue uno de los puntos que surgió, el hecho de poder solicitar un quinto extranjero, inscripción, más sin embargo en juego solo van a poder haber 4 extranjeros. O sea, siempre seguirían 4 jugando, pero puede haber un quinto en banca. Esa es la solicitud. A este momento todavía no tenemos la aprobación, más sin embargo ya se había platicado anteriormente con el presidente de la FESFUT respecto a la viabilidad y basado en que no serán 5 jugando, sino solo 4, creo que será una respuesta positiva.
0: René, también hemos escuchado al presidente de la Federación referirse a que habrá unas activaciones previas a los partidos. ¿Esto es será generalizado o en algunos escenarios sí, en otros no? ¿Y si esto influirá en la hora a la que se abrirán las puertas de los estadios?
4: Sí, el tema con el FanFest, la idea no se puede hacer en todos los escenarios en la misma jornada, pero sí queremos llegar a todos los escenarios deportivos en diferentes jornadas. Básicamente quizás tendremos dos o tres jornadas donde tal vez los estadios grandes tengan, pero la idea es que en los 12 escenarios exista FanFest. Posiblemente todavía no tenemos ese calendario, por eso se ha puesto, quiero ver, el 15 de agosto, a partir del 15 de agosto vamos a empezar con el tema de los FanFest. Nos vamos a sentar con la empresa, quien va a llevar los FanFest, y revisar el calendario. En base al calendario, revisar quizás cuáles son los partidos donde podríamos ir, y ya también dejarle a los equipos asignados cuál sería el partido donde se le va a dar este servicio o este incentivo para que la afición llegue.
3: René, quería preguntarle sobre la regla del juvenil, porque a mí en lo personal me parece que funcionó hace dos temporadas, donde era obligación los 90 minutos. En la temporada pasada se redujeron los minutos, ahora se vuelve a implementar los 90. El profesor Harold Wallace, auxiliar del Intertecla, nos dijo ayer que había un problema porque no todos los juveniles están preparados adecuadamente. ¿Este es un tema que se sigue discutiendo entre las directivas, o cuál es la postura generalizada respecto a esto?
4: No, ya es un tema que queda, es definitivo, en el tema de los juveniles. Creo que yo también, cuando se hizo la implementación en su momento, tuve la impresión de que hubo mucho espacio. Hay varios chicos que de esos torneos salieron, el tema de Noel, Villatoro, Steven Guerra, Guardado. O sea, al final, y podríamos mencionar más nombres, creería personalmente, esta es mi opinión como tal, que sí es un buen cambio para poder generar este espacio para los chicos. A veces lo ven como una obligación, pero hay chicos, y yo personalmente, cuando tenía Club Deportivo Dragón, yo estuve a Steven Guerra, y para mí Steven Guerra yo lo utilizaba independientemente hubiera o no hubiera arreglo, sino porque en realidad era un jugador que era muy diferente. Y creo que muchos equipos pasaron ese tema, así que, como le digo, de manera personal, pues sí considero que es una buena oportunidad abrirles espacio, que tal vez la obligatoriedad, sé que ese es el punto de discusión, pero también no hay que dejar de lado que hay muchos técnicos que no les parece el hecho de tener o poner a un juvenil, y que si no fuera de manera permanente o de manera obligatoria, perdón, no lo estarían haciendo. Así que ha sido una discusión larga, no es un tema de un momento o un día de tomar la decisión, sino que se ha venido valorando, y al final se hizo la sugerencia de parte de FESFU respecto a esto, y así ha quedado consignado para este torneo.
0: Perfecto, René. Híjole, estoy seguro que nos quedan otro montón de preguntas, una gran charla en el tintero, pero creo que estas eran como las principales dudas que teníamos, las principales consultas, y pues esperando que todo salga bien, ¿verdad? Y que tengamos un torneo que genere trabajo, sobre todo para todos los involucrados. René, un abrazo.
4: Claro, un gusto, estamos siempre en la orden. Un abrazo.
0: Bueno, René Ayala, presidente de la Primera División, ahí dándonos algunos detalles. Nos cuenta por aquí José Valiente que de hecho ya hay una capacitación en curso ahorita en la Federación respecto de lo del fútbol video support, y que ahí estaría nuestro colega Enrique Rubio. Pero básicamente son dos consultas por equipo a lo largo del partido. No es que esta gente no es que va a decir, vamos a revisar ahorita, ¿verdad? Solo se revisa a petición.
5: Y ya.
3: Sí, ahí los equipos tienen que tener mucho cuidado en cuándo es que van a pedir su... cuándo van a gastar sus peticiones. Sí. Supongo que la mayoría van a ser en el segundo tiempo.
2: Sí, algún penalti o alguna tarjeta roja.
0: Vea, si dice, mire, yo creo que hay penalti para Alianza. Ahorita revisamos. Y bueno, ¿Cómo saltan? Pero también...
3: Decision Red Card van a hacer.
0: Pero si estuviese el doctor Bruno Porcio, a quien le enviamos un saludo, diría, Filiberto. Filiberto diría, no tengo necesidad de revisarla.
5: Va a ayudar mucho también en tanda de penales. Ha sido un tema controversial.
0: Pero solo tenés una.
5: Sí, pero recuerdo en la semifinal Firpo Águila, los dos cuerpos técnicos la pudieron haber utilizado. Obviamente en ese momento no estaba, pero...
0: Mira, cualquier herramienta que le deje el cuerpo arbitral está bien. Sí. No se trata solo de darle esto. Si le quieres invertir al arbitraje y apostar al arbitraje, hay que hacer mucho más. Las herramientas son importantes, pero sobre todo está la consideración, el respeto a los árbitros. Y eso tiene que emanar de la Federación Salvadoreña de Fútbol. En ese sentido, al volver, vamos a hablar de un homenaje que le hicieron al profesor Barton y también al profesor Morano. 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

0: Continuamos en el, perdón, en el Wiri Wiri al aire. Estamos aquí leyendo una nota que pronto subirá el graficionado, el gráfico.com al aire. Aquí estoy leyendo que el señor José Valiente nos dice que las revisiones que hará el fútbol videosupor solo son para goles, penaltis, tarjetas rojas, directas y errores de identidad, es decir, cuando un árbitro sanciona al futbolista equivocado. Uh-huh. Así es que esas son las ocasiones en las cuales el entrenador puede decirle, mire, revísala por favor, entonces ya el cuarto ve si hay suficientes tomas, un buen ángulo para luego llamar al árbitro. También puede ser que no haya un buen ángulo y le diga, fíjese que no tenemos una toma que sea contundente, entonces hay que seguir confiando en el criterio de nuestro colega. Todo eso puede ocurrir, ojalá que inviertan. Creo que debieron invertir más tiempo en conversar con los protagonistas.
1: Fuera de lugar
0: no lo señalan ahí, ¿verdad? Okay. Y la otra cosa es que si vos no los ocupás, por ejemplo, en la final, no los ocupás, puedes ocupar las tres revisiones en el tiempo extra.
2: Ah, bueno.
0: ¿Verdad? Lo que pasa es que en nuestra liga solo hay tiempo extra para la final.
2: Hoy ya solo va a haber para la
0: porque
2: final.
0: Porque hoy, como hay ventaja deportiva, no hay ninguna otra opción. No, bueno, tampoco había, a veces solo los penaltis. Sí. Aquí casi no jugamos tiempos extras. ¿Verdad?
2: Sí, casi nunca.
0: Hasta el programa quitaron, creo yo. ¿Verdad? Sí, sí. Así es que definitivamente solo está el de la final. Confiando que eso funcione, ¿verdad? Confiando que salga bien todo.
2: Sí, sería bueno, creo que para dejar esas controversias que suceden en muchos partidos, sobre todo con las tarjetas rojas, le pasó al mismo Barton. Creo que si en ese momento hubiera tenido esta herramienta, le hubiera ayudado bastante.
0: Para aquella final, sí, Alianza Limeño.
2: Sí, también para el partido contra Águila Alianza, que también expulsa a uno de los jugadores. Mm-hmm. En esos casos hubiera sido buenísimo tener esa herramienta y qué bueno que ahora la vamos a tener.
0: Miren, hablando de Barton, hoy hubo un homenaje, ¿verdad? Sí. Un acto en la Federación Salvadoreña de Fútbol. Ahí estuvo el profe y estuvo uno de sus asistentes, David Morán, porque luego tuvo asistentes de otros países, siempre aquí de la zona. Un acto sencillo, pero creo que necesario, importante. Y lo vi muy contento, estuvo bastante elocuente el profe Barton, habló un poco de todo. También el profe Morán, que se puso pues incluso muy emocionado al revelar una anécdota personal, pero una situación difícil que tuvo que sobrellevar estando él allá en la Copa del Mundo. Y qué bien, es raro aquí que homenajemos a nuestra gente, ¿verdad, Oreste? Es rarísimo.
1: Sí, sí, incluso hay jugadores que se retiran y los equipos donde han jugado y por años... No pasa nada. Entrenadores que han sido muy destacados y han marcado alguna época, incluso en el fútbol nacional, ¿verdad? No se les reconoce. Bueno, a las selecciones que clasificaron a los mundiales, no hay, es decir, contaditos los homenajes que han habido, sí. Y a veces han sido iniciativas particulares, no de los.
0: O sea, de la federación, no de la entidad. Sí.
1: Entonces, no se acostumbra. Pero qué bueno que hoy, pues, con el profe Barton se hizo algo. Porque a Joel Aguilar no le hicieron un homenaje, a Vladimir Fernández, a nadie más. Y bueno, y cuando Joel Aguilar eran la tripleta, eran nacionales, era Zumba y... No recuerdo el otro señor, ¿cómo se llamaba? Con Francisco Zumba, Joel Aguilar y el otro, se me olvida el nombre, el otro árbitro, el otro asistente. No recuerdo que se le haya hecho un homenaje. Recuerdo.
0: Qué bien que en esta
1: oportunidad. Pero qué bien ahora que sí, vea. Sí.
0: Habló de todo el profe. ¿Qué te llamó la atención de las declaraciones que brindó?
3: Muchas cosas. Yo me quise imaginar, cuando el profe dice que después de su partido contra Paraguay y su famosa frase de Decision Red Card, y que luego esto trascendió incluso al mundo musical, sus mismos compañeros, dice que él entraba al cuarto y le ponían la canción. Y digo que el profe Barton dijo que al principio le pareció que no se quería involucrar, pero luego lo tomó con humor y terminaron siendo una broma dentro del cuerpo arbitral, que me pareció muy, muy divertido.
2: Sobre ese partido también mencionó que de ahí de donde nace esa canción, es porque en el estadio había mucho ruido, no se escuchaba bien ni entre los jugadores ni los árbitros, entonces él tuvo que alzar la voz y por eso es que se escucha así, un poco incluso gritado, ¿verdad? Cuando toma la decisión, Pero es por esa razón que se escuchó así su voz, porque había mucho ruido. Y también habló sobre los nervios que hay antes de un partido. También habló sobre ese mismo partido de Paraguay, luego lo que sucede con redes sociales y todo. Dijo que a él en verdad no le interesa mucho, porque lo importante para él es aplicar los criterios técnicos como debe de ser, y no lo que digan las redes sociales o los jugadores, que siempre van a opinar. Pero lo importante es la revisión que hagan después los miembros de FIFA, y que sea evaluado de manera correcta.
0: Pues es un buen trabajo el profe.
1: Sí, sí, yo estaba viendo la página de la IFHS. Uh-huh. Lo tiene en tercer lugar a Iván Barton en la evaluación de ellos, ¿verdad?
2: Altísimo.
1: O sea, altísimo. Los top tres, pues, Iván, claro, Barton, de la evaluación de los árbitros de la Copa del Mundo. Así es que...
0: Es del Instituto de Estadística e Historia del Fútbol.
1: Exactamente.
0: Una entidad seria, ¿verdad?
1: Sí, sí.
0: Documentada desde, claro, hace décadas.
1: Le dan el para ellos el jugador del Mundial fue Messi, no Rodri, para ellos, para la IFHS. Es decir, bien documentados, y ellos las evaluaciones son la verdad muy, muy certeras. Es que esto del fútbol es bastante subjetivo, sí, calificar a veces, pero ellos ocupan sus herramientas y...
0: Sí, pero por más objetivo que sea, si tú estableces unas categorías, sí, a partir, sí, sí, de las cuales evalúas, uh-huh, con el paso del tiempo y de los años...
1: Así es.
0: Pues ya hay ahí como que una consistencia en la evaluación, y si siempre una persona en 5, 10, 15, 20 presentaciones tiene una nota arriba del promedio, uh-huh, pues obviamente, uh-huh, hay un rendimiento arriba del promedio.
1: Sí, no, uh-huh, y lo que vimos, pues fue bien, de bueno para... para arriba lo de Iván Barton. No fue ni regular, pues las actuaciones de los partidos de él fueron buenas para arriba, ¿no? Entonces, qué bien, qué bien. Y ahora se le está reconociendo acá. Qué bueno, porque, como te repito, no se estila mucho, y ojalá esto también sirva de motivación, de acercamiento, incluso en el gremio, porque en todos los gremios el celo profesional existe, ¿verdad? Sí. Pero esta situación debe de abonar en que el gremio vaya creciendo, pues, sí, porque ya dijo Iván Barton que sí se puede, y sí se puede. Ojalá sean más árbitros nuestros que vayan en ese ritmo de Iván Barton.
0: Sí, bueno, en el premundial sub-20 vamos a tener dos árbitros salvadoreños, ¿verdad? Uno de ellos, el profesor Cornejo, ¿entiendes? Uh-huh,
2: sí. Uh-huh.
0: ¿Verdad?
1: Filiberto no.
0: Y Filiberto es el otro.
1: ¿Verdad que sí?
0: Sí, ellos dos. Filiberto creo que va a estar en el VAR en el premundial sub-20, bueno, no me equivoco. ¿Verdad? Así okay, es que una gran oportunidad también para él.
1: En ese ritmo de Iván Barton.
0: Bueno, en el premundial sub-20 vamos a tener dos árbitros salvadoreños, ¿verdad? Uno de ellos, el profesor Cornejo, ¿entiendes?
2: Sí. Uh-huh.
0: ¿Verdad?
1: Filiberto no.
0: Y Filiberto es el otro.
1: ¿Verdad que sí?
0: Sí, ellos dos. Filiberto creo que va a estar.

0: CONCACAF, sí hay otros países que tienen gente en esos pasillos, y todo eso influye, por más que alguien te quiera decir que no, claro que influye. Así es que lo de Iván Barton y su colega Morán son puro mérito. Ahí no hubo compadre, ni padrino, ni nada. Que valiera, todo lo contrario, ¿verdad? Tienen que superar la carga del pasaporte que tienen.
1: Sí. Incluso en la cancha debe pesar eso. Un jugador te ve y dice a este salvadoreño, me le puedo venir encima.
0: Oiga.
1: Ahí está.
0: ¿Y cuál es esto? Decisión irreal, cariño.
1: No hay de otra.
0: Lo siento mucho, muy paraguayo y
1: muy, sí, Premier
0: muy guaraní,
1: League.
0: Muy Horacio Quiroga, muy Atahualpa Yupanqui, muy pájaro y Pacaraí, pero decisión irreal, papá.
2: Que llores, Stroessner.
0: Qué sí. Cosa, fue un momento especial ese. Yo estaba viendo ese partido en mi casa, ¿sabes? Estaba viendo con mi esposa y le digo yo, un poco bromeando, pero también un poco intuyendo, le digo, de este partido lo que espero es ver una tarjeta roja.
1: No.
0: Quiero que el profe no se ande con chiquitas. Viejo, a los minutillos. Decision y red, cara. No, hombre, qué cosa. Bueno, en fin, un saludo al profesor Barton. Confiamos poder verlo las próximas semanas y poder felicitarlo personalmente.
3: Sí.
0: Sin duda. Hablemos un poquito del sub-20, porque ¿cómo estamos de tiempo, mi estimado? ¿Tenemos tiempo todavía en este bloque? Ya casi nos vamos, pero tenemos un último bloque también por Femenina y Fiesta y por Spotify y por ¿qué más? Por Apple Podcast.
1: Donde quiera escucharnos.
0: Donde después. Usted nos quiera escuchar, ahí estamos. Somos como el hambre, estamos en todos lados. premundial, está duro ese asunto, ¿no? Bueno, yo no sé si todavía habrá algún salvadoreño que crea que las islitas son de ir a pasear.
3: No.
0: La única isla a la que podemos ir a pasear los salvadoreños es a Mianguera, viejo. creo. Pero de ahí.
3: Bonita isla, Mianguera.
0: De ahí no hay rival fácil en la Confederación para El Salvador.
3: No.
0: Y menos en la División A de la Liga de Naciones, o menos en un premundial también, ¿verdad?
3: Y en el tema sub-20, ¿por qué se ven diferentes estos partidos? Primero que los equipos son de la misma edad todos. No es que unos mayores, no es que el rodaje, que la experiencia, que el oficio. No. Allá hay dos selecciones con jugadores con la misma edad, eso lo hace más intenso todavía, más complicado todavía, ¿verdad? O sea, son partidos muy, muy corridos, muy intensos. Entonces, eso le da ese grado de dificultad a un sub-20, sea el país que sea, ¿verdad?
0: Y todas las selecciones, todas las federaciones buscan cómo mejorar la preparación de sus chipotes. ¿Verdad? Cuba nos va a presentar el sábado el partido.
1: Sí, sábado
0: en la tarde. Por lo menos 5 cipotes que están en Costa Rica entrenando y jugando. ¿Verdad? Tiene 8, creo, en su convocatoria, pero al menos 5 son titulares. Tiene cipotes, hay un cipote de estos en el Cremonese.
1: Sí.
0: Haití tiene 2 que 3 también las mismas. Y los gringos igual, hay jugadores de estas sub-20 gringas que entran en las filiales del Bayern Múnich incluso.
2: Sí, bueno, nosotros tenemos en Europa Itzel Colocho, que es central del Español de Barcelona. También tenemos a Oliver Cigernes del Zurich.
3: Buen arquero.
2: Pero yo creo que el jugador para mí más interesante que Gabriel Arnold, al menos en todos los partidos desde eliminatorias hasta los amistosos, el profe Dawson Prado no lo utiliza como un volante clásico, sino que él inicia la jugada incluso en medio de los dos centrales. Es muy interesante cómo se ha movido Gabriel Arnold en todos estos partidos de la sub-20. Y creo que en él parte y casi que terminan las jugadas. Así es que si él está bien, ese puede ser el eje de lo que nos puede pasar en el sub-20.
3: Fíjese que lo de Gabriel Arnold es bien interesante. A mí me mueve mucho este jugador porque que él haya decidido jugar con El Salvador. Porque este muchacho es extraído de las escuelas. En Estados Unidos tienen un sistema de escuelas de fútbol que la federación las tiene bien controladas. Hay un filtro fenomenal ahí para sacar a lo mejor de lo mejor de lo mejor, y Gabriel Arnold es uno de los 11 mejores jugadores de todas esas escuelas de fútbol de Estados Unidos, ¿verdad? Entonces, qué bueno que el muchacho se decidió jugar con El Salvador. Yo creo que tiene talento, lo que sucede es la adaptación, ¿verdad?
0: Sí.
3: Ese es el tema, porque se ve que tiene buena preparación, se ve que sabe correr la cancha, a su estilo, porque tiene su estilo, ¿verdad? Así es que ojalá.

0: Ojalá pues que el fútbol salvadoreño lo aproveche en este caso a nivel de selecciones, porque el muchacho, como te digo, salió de una excogitación de los mejores de los mejores.
1: Ahorita está en el Galaxy, sí. En divisiones de
2: inferiores. Bueno, incluso Arnold ha trabajado en selección mayor.
1: Sí,
2: o sea, sí. Ya ha tenido procesos adelantados, podríamos decir.
3: Formidable. Correcto. Formidable prospecto. Vamos a seguir hablando de este tema en el siguiente bloque. 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
3: Decision y Red Car, ¿y cuál es? Pues ya volvemos con más.
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0: Bueno, continuamos acá en el Wiri Wiri al aire, bien galán, platicando aquí con los colegas. Por cierto, no hemos abordado lo del sorteo de la Liga de Naciones, aunque hemos estado mencionándolo desde el lunes. No hay muchos para escoger ahí, la verdad. Yo, cualquier rival, ¿verdad? Entre Costa Rica y Honduras, el que sea. Entre Jamaica y Haití, el que sea. Aunque Haití es mundialista, sería interesante si viniera o fuésemos a jugar contra ellos. Guate o Trinidad. Guate solo para que la gente pudiera verlo, ¿verdad?
1: El clásico ya de amistosos de la selección.
0: Curazao, Surinam, sí, viejo, da lo mismo. Y Martinico, Nicaragua.
2: Esa será la serie de vuelta. O sea, con un rival tendremos dos partidos, ¿verdad? Será sí. Martinica o Nicaragua.
0: Sí, con uno de esos dos nos van a tocar dos veces. Dos partidos, estoy casi seguro, sí. Así es que...
2: A mí me gustaría Nicaragua. Sí. ¿Verdad? Sí, porque Nicaragua tuvo una eliminatoria interesante. Creo que no dio todo su potencial. Estuvo en un grupo terrible, ¿no? Con Haití, Costa Rica y Honduras. Pero le vi partidos interesantes. Incluso ganó puntos contra estos equipos grandes, así es que...
1: El partido con Costa Rica fue buenísimo, sí, en Nicaragua.
2: Sí. Pero te digo...
0: Por ir adelantando un poco, a partir del sistema que se ha ocupado, que es este sistema suizo, que yo no sé por qué es que le dio a lo de CONCACAF la pila de estar ocupando eso, ¿verdad? Es una cosa poco habitual, sí. ¿Verdad? Es un hecho que El Salvador jugará dos partidos contra Martinica o Nicaragua, eso está por definirse. Un partido en casa contra Jamaica o Haití, está por definirse cuál de los dos, y de visita contra o Guatemala o Trinidad y Tobago. Eso es lo que se va a decidir hoy en el sorteo, contra cuáles nos tocará jugar en casa, de visita, y contra quién será la serie doble. Así que fácilmente nos podría tocar con Nicaragua y Guate, o nos podría tocar tres caribeños, Martinica, Jamaica, Haití y Trinidad, o cualquier cosa. Pero contra todos hemos jugado últimamente y todos nos cuestan.
2: Ojalá que... A mí el grupo que me gustaría sería Nicaragua, Guatemala y Jamaica.
0: Uh-huh. Mire, Guatemala al final, ¿qué? ¿Se quedó el profesor Tena?
1: Sí, ahí sí. Yo creo que el gran reto de la selección es mantenerse en liga. Al final, no esperamos que pase a rondas de eliminación o algo más. Por lo menos yo no lo espero.
2: Tercer y cuarto sería probar.
1: Sí.
2: Tercer y cuarto.
0: Para mantenerse hay que ganar los dos partidos en casa, sí. Cosa que El Salvador no pudo hacer en la eliminatoria.
2: Sí, correcto.
0: Así que tiene que... Esa es la grada que hay que mejorar. Que no te vengan a ganar otros dos partidos al Cusca.
2: Ganémosle a Nicaragua y a Jamaica.
3: Bueno, y hablando del Cuscatlán, parece que no van a ser en el Cuscatlán los partidos. Parece. Al menos los de la Liga de... La Copa CONCACAF.
1: Copa Centroamericana. Por lo menos la primera jornada no va a ser en el Cuscatlán.
0: Uh-huh. Alianza Antigua.
1: Uh-huh. Tampoco Firpo va a poder jugar ahí porque hay evento. Porque Firpo era su sede, pero no...
0: Va, pero entonces Alianza jugaría ¿en dónde? ¿En el Mágico?
1: En el Mágico.
0: Pero es por decisión de Alianza.
1: Sí, Alianza sí.
0: Y Firpo no es por decisión, sino porque el Cusca va a estar ocupado.
1: Están viendo si ocupan Las Delicias o el Mágico.
0: Ah, bueno, entonces ya es cosa del Cusca también, pues.
1: Sí.
3: Y la cancha es bonita, se ha ocupado poco.
0: Pero mira ahí en el Mágico cómo van a jugar, si eso no creo que esté recuperado.
1: Eso decía el presidente de Firpo, por eso están analizando ellos las Delicias, porque considera que el Mágico todavía está en proceso de recuperación, digámoslo, porque ya lo vimos lo que pasó en la final, y no quieren que pase en estas fechas que también podría estar lloviendo.
0: A ver si le aceptan a la Alianza esa cancha. Acordémonos que en la final todos nos hicimos un poco los mareados, pero fue un papelón.
1: Sí.
0: Se jugó apenas un tiempo y luego aquello fue lastimoso.
3: Sí, ese fue el tema, que no se podía jugar y se jugó.
2: Bueno, sí, y las lluvias no van a cesar, creo yo. Sí,
0: de hecho, está lloviendo justamente en la noche aquí en la ciudad. ¿Verdad? Así es que, por suerte, las camisas son impermeables.
3: También transpiran. El agua corre.
0: No, pero en especial esas.
1: Sí.
0: Pero bueno, el sorteo, sinceramente, es más por curiosidad, Rodrigo, pero los que sean nos van a costar. El reto es el mismo, sean quienes sean.
3: Y fíjate que cómo es la situación de que, imagínate, Fernando, que es un jovencito de veinteañero, ya dijo, no, yo lo que espero es que... Y eso que acaba de empezar a ver fútbol. Y nosotros que tenemos tanto años viendo lo mismo, tenemos selecciones. Hoy quizá han entrenado un poquito más que otras. quizá un poquito más, sin partidos de preparación. Los jugadores desperdigados. Una preparación, obviamente, que han tenido más tiempo, pero bien dispersa una preparación. Es decir...
0: ¿Pero de cuál estamos hablando? ¿De la mayor o de las juveniles?
3: Ah,
0: de
3: todas.
0: Ah, ya.
3: Todas. Quizás he entrenado más la femenina. He entrenado.
0: Sí.
3: Pero partidos de preparación, cero. Prácticamente cero. ¿Verdad? Ah, no, que ya jugamos. No. A mí me... Y van a disculpar, me mandan reportes desde Estados Unidos y me dicen que los partidos ya son una changoneta. Los partidos de puerta cerrada y son partidos de entreno, pues, o sea, son entrenos, no son partidos, según me han comentado. Así es que, imagínate, pongo el ejemplo de Fernando, que es un joven, y dice que no espera mucho, pues ojalá que nos mantengamos en liga. ¿Por qué? Porque está claro que hay algún, con otros matices, lo que vos querrás, las preparaciones, pero en el fondo es lo mismo que hemos estado haciendo por años. No cambiamos. No esperemos resultados diferentes. Y si los hay, son de esas casualidades que del fútbol. Pero bueno, a ver.
0: Sí, sí, la verdad es que...
3: No, es que sí es.
0: Complicado el asunto, porque es que si el nivel no sube, es bien difícil que con una preparación tan puntual y limitada, ¿verdad?, previa a los partidos, en la semana previa a los partidos, puedas cambiar el curso de las cosas. Y en el caso de la selección mayor, es que la mejor preparación que le podías dar a un equipo era clasificarlo a la Copa del Mundo, y que en ese trayecto, ahí sí, ¿verdad? Pero que era un privilegio reservado a los mejores, El Salvador no estaba entre los mejores, entonces le toca buscar estos caminos alternativos, ¿verdad? Yo no sé qué tan changoneta habrán sido los entrenos que señaló Oreste, pero sí fueron partidillos en todo caso de entrenamiento. Vea, y ya luego los jugadores vuelven a sus equipos, que, como en todo el mundo, arranca la campaña, entonces van a venir ya para las fechas de Liga de Naciones, van a estar aquí 5 días antes, 4 días antes, 3 días antes. Entonces, si la base del discurso que el técnico les ha dado desde hace un año está bien cimentada, vamos a ver algo muy parecido a su idea y veremos si con esa idea se ha mejorado o no.
3: Sí, hay muchas cosas, Cristian. Mira, igual con eso los cuerpos técnicos. Que de repente el asistente está con la sub-20, que el preparador físico con la no sé qué. Ahí, o sea... Yo no digo que no sepan hacer su trabajo, claro que sí lo saben hacer, son personas que reconocido carrera y capacidad, pero eso de estar en un lado, en otro, yo no le veo que sea un orden para tener selecciones mejores preparadas.
2: Mira, pero para mí, sinceramente, si queremos para mejores resultados, el técnico puede hacer su trabajo, incluso lo puede hacer bien, pero si seguimos teniendo jugadores en la Liga Mayor es bien difícil. O sea, yo esperaba después de la temporada pasada que al menos uno se nos fuera. Steven Vázquez no pudo mantenerse en México. Y yo creo que hay jugadores con capacidad. La pregunta es, ¿por qué no se fueron? ¿Por qué no se ha ido Cerrito? Él ha expresado también su deseo de irse. ¿Por qué no se ha ido? Y como ya no se fueron, para mí esta temporada, hay que planificar la temporada incluso, ¿qué tenemos que hacer para que los mejores jugadores de la liga se vayan en diciembre o el próximo junio?
1: Yo creo que ayer Wallace lo decía en la entrevista que le hicieron acá en el Wiri, que los jugadores no tienen hábitos de un jugador de fútbol de alto nivel. Sí. Y creo que eso se nota. Una percepción visual, totalmente visual, que yo tuve en la Supercopa que disputó Fassi Firpo, fue esa, que hay varios jugadores un poco fuera de forma y varios de ellos seleccionados nacionales. Responde a lo que decía ayer Wallace y que todos nos hemos dado cuenta que acá los futbolistas no tienen hábitos de un jugador de alto nivel y les termina afectando. Le puede haber afectado a Steven Vázquez, le podría afectar a cualquiera que salga del país y que no esté acostumbrado al alto nivel.
3: Sí, es que pasa. ¿Por qué? ¿Pero por qué no tienen hábitos? Porque no tienen la ambición de querer salir, Rodrigo.
2: Es que bueno, pues todo, ok, no la tienen. ¿Cómo lo cosechamos? ¿Cómo se cosecha?
3: Que no se puede, o sea...
2: No, sí se puede. No se ha hecho hasta ahorita, pero se puede.
3: Tal vez sí.
0: Es que si todo depende solo de la convicción de la persona, es difícil. Tendría que haber una cultura en esa industria y no la hay. Entonces así, el que va a salir es el que quiera, pese a. Y van a ser 2 o 3. De hecho, es lo que hemos estado viendo. Y no todos lo consiguen, pues. Es bien difícil. En un entorno que...
3: Sí,
0: que no empuja al jugador. Si vos al cipote de los 10 años que está jugando fútbol, que aquí a donde juegan los cipotes no tienen 10 años, ¿dónde juegan fútbol aquí? ¿En la reserva, en la inferior de quién? ¿No existe eso?
3: No, no.
0: Pero si es de esa edad, el cipote escucha a sus papás, al entrenador, conversa con los otros cipotes y todos hablan de sí, yo quiero jugar tal, yo quiero salir, quiero conocer el mundo, y va pasando, ¿verdad? Porque te va empujando, está metido en tu cabeza que es posible, pero aquí, viejo...
1: No hay.
3: Sí, aquí no hay, no hay.
0: Y de hecho, mira, los mejores jugadores de El Salvador, de los que están acá, van a jugar los del FAS, los de la Alianza y los de la y los del FIRPO, la Copa Centroamericana. Todos sabemos cómo nos va a ir.
2: Bien mal.
0: Sí. Va. Y esa es la primera vitrina. Y la segunda vitrina son los cuatro partidos de la Liga de Naciones. Y si no aprovecharon esos partidos, viejos, en enero aquí van a estar todos, Rodrigo. No van a ir a otro lado. Pues, porque no hay, es que todo es exposición. Exposición. Y nuestro jugador solo esos chances tiene que lo vean en este semestre. Sí. Mientras que hay jugadores de Curazao, de Panamá, de Haití, de lo que se te ocurra, que acaban de estar en el Mundial, esos son los que se van a mover en el mercado de pases.
1: Sí, claro.
0: Y ahí van perdiendo los nuestros que quieran irse, tristemente.
3: Sí, vaya, imagínese cuando se fueron El Zarco, Díaz Arce, Cerritos y Cienfuegos a la MLS. Ellos se habían preocupado por ser los mejores de su equipo, los mejores, y se preocuparon y tenían condiciones, por eso se fueron.
2: Fue por la selección.
3: También, sí, por sí, eso le digo, pero ellos se preocuparon, no fue la selección.
2: Y mire,
3: no,
2: ellos. Hablándoles, ¿sabe? Y algo que yo bien me acuerdo, ¿sabe que la Copa UNCAF del 2000, del 95, la que fue aquí, uh-huh, se pasó en ESPN, en Estados Unidos? O sea que en Estados Unidos, uh-huh, todos vieron, uh-huh, al Zarco, a Díaz Arce, uh-huh, a Cienfuegos, uh-huh, y a Cerrito. Claro, por eso fue. Entonces, aprovecharon esa pequeña copita para brillar, ¿no? Entonces, volvemos a la Copa Centroamericana. Si en la Copa Centroamericana, Cerritos, por ejemplo, que es un jugador, uh-huh, que a mí me parece muy bueno, se preocupa y se rompe la espalda, uh-huh, marcando en la Copa Centroamericana, seguro va a tener una oportunidad, pero tiene que aprovechar.
0: Tiene que aprovechar. Sí, depende, sí, de ello,
3: ¿verdad? Depende mucho de ello.
1: Valladares es otro que... Lástima que se lesiona, sí, mucho, pero es otro de esos
2: Jefferson
1: jugadores.
2: Jefferson es muy buen jugador.
1: Que podría, ah, salir.
0: Pero ¿y por qué crees que se lesiona mucho?
1: Sí, ahí está, pues responde, sí, a lo que, sí, hemos hablado.
0: Bueno, nada, vamos a ver cómo le va a Salvador hoy en el sorteo. Sabemos que le van a tocar rivales difíciles, porque todos son difíciles para Salvador, así que no nos va a ir mal ni bien, sí, en el sorteo. Eso ya es una ventaja, señor.
3: Es más, de los dos entra en el puesto 11 el Salvador,
0: ¿sí?,
3: al sorteo.
0: Sí, sí, así, sí, es, sí, solo arriba de Dominicana. Bueno, y mañana estaremos acá comentando el sorteo y también haciendo la previa del campeonato. Y vamos a hablar
1: Centroamericanos empiezan mañana. Centroamericanos y del Caribe.
0: De eso vamos a hablar mañana también, ¿verdad? Porque yo lo que sé es que el presidente del comité ya llegó, porque la cuenta del Comité Olímpico es una cuenta al servicio de la imagen de este señor. Fea maña que le copió a su antecesor. Siguen en lo mismo. Pero ojalá que nuestros atletas, pese a las dificultades con las que han estado trabajando, les vaya muy bien.
2: Sí, la selección femenina va a tener una gran oportunidad.
0: Sí, sí. De los mejores colectivos que tenemos.
3: Cinco partidos.
0: Duda.
3: Dijo Erika Cuña que él quiere jugar los cinco partidos y alcanzar una medalla, porque esto les va a servir para más adelante en la eliminatoria.
0: Claro. Bueno, mañana le meteremos a ese y otros temas en el Wiri Wiri al aire. Gracias por su sintonía.

por la sombrita. Así nos vamos. Algo achicopalados por el resultado. Pero mañana hay revancha en el Wiri Wiri al aire. Una producción de Femenina, Fiesta, Tigo Sports y El Gráfico. ¡Salud!

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1: 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La hora, 1:42 p.m.
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1: En los micrófonos de Grupo Radio Estéreo contamos con la presencia de la licenciada Mónica Saca, directora corporativa de Laboratorios Vijosa, quien nos dará más información sobre su primer lugar como exportador en la industria farmacéutica en el ranking ASI 2026.
2: Hola, muchas gracias. Nos encontramos felices hoy en la fiesta de la industria. Laboratorio Vijosa está siendo reconocido por 15 años consecutivos el primer lugar en el sector químico farmacéutico. Además, la ASI también está reconociendo 7 categorías globales, de las cuales Vijosa se encuentra en el top 10 de 6 de las 7 categorías, que son las empresas más dinámicas, empresas con mayor ventas locales, mayores ventas a Centroamérica, que exportan a más países, a países singulares, y de los mayores exportadores de la industria en general. Gracias al ADN Vijosa, que es productos de la más alta calidad a precios accesibles, los verdaderos protagonistas son nuestros colaboradores, al igual que nuestros consumidores. Más que una invitación, es un agradecimiento a todos nuestros consumidores por confiar en la calidad de los productos Vijosa.
1: Estas fueron las declaraciones de la licenciada Mónica Saca, directora corporativa de Laboratorios Vijosa. Ahora continuamos con más de las estaciones de Grupo Radio Estéreo.
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1: Hola, hola, buenas tardes amigos y amigas, ¿qué tal, cómo están? Espero que bien en este 23 de julio, jueves. Y eso significa que en Música para Planchar usted va a disfrutar canciones que llegan directo al corazoncito en Jueves de Despecho. Así es, canciones que pues han roto corazones mucho, ¿verdad? Muchas que estas canciones los han hecho cantar a todo pulmón, muchos hasta lágrimas han sacado. Pero bueno, son canciones que se dedican a aquellas personas que tienen el corazón roto, pero que hoy, en Música para Planchar, se disfrutan, se cantan, se corean, se le da volumen a la radio y se disfrutan, ¿verdad? 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Librería Aranda. 7699-0121, si quiero que sea parte de esta hora llena de sentimiento, nos puede enviar una nota de voz o nos puede escribir. Si quiere hablar conmigo, 2224-6180. Las líneas que lo conectan esta vez, en este jueves, con canciones de despecho. Así es que desde ya espero que disfrute el programa porque iniciamos así.

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1: Hola, hola, buenas tardes, Radio Fiesta aquí, siempre escuchando Música para Planchar, por favor. Un saludo para Creaciones Elizabeth en el tercer nivel. Saludos a Niña Teresita y Marixa. Gracias. Ay, me complace con una canción. Cualquier cancioncita, todas son bonitas.

0: Una de las grandes composiciones de Marco Antonio Solís, esta vez para Rocío Dúrcal. La canción nos habla de una despedida que en la que todavía existe amor, pero ya no confianza. Su mensaje es que una relación puede terminar no por los sentimientos que hayan muerto, sino porque la dignidad exige reconocer que el amor sin respeto y lealtad deja de ser suficiente. Una de las grandes composiciones que se disfrutan en este programa, Jueves de Despecho, y gracias por estar en nuestra sintonía. Por acá ya nos saluda un buen amigo, don José Nájera, desde Santa Ana, la ciudad morena, la sucursal del cielo y capital del mundo, que por cierto están celebrando sus fiestas patronales y este próximo domingo la cierran con un gran evento, grandísimo, que siempre lo celebran a lo grande. Así es que felicidades, Santa Ana, gracias por siempre estar ahí. Son uno de los departamentos que donde tenemos una audiencia enorme. ¿Y qué nos dice don José Nájera? Que me pide saludar a su amigo Roberto Lemus, dice, que está cumpliendo años este día, felicidades. Así que saludos para usted, don Roberto Lemus, de parte de su amigo José Nájera en Santa Ana. Por acá, música de Los Temerarios, saludos hasta Carolina del Norte. Tengo por acá que ya Madrid, España, dice presente, levanta la mano. Y por acá nos dice Panchimalco, con algo de Bronco, por favor. Con gusto, tengo por acá otro saludo por hacer. Aquí saludándolo desde la Universidad de Los Ángeles, UCLA, trabajando y escuchando la hora de las canciones de despecho, de parte de Cruz y Reina y todas las chicas de limpieza, dice, de la UCLA, allá en Los Ángeles, California. Saludos para usted, Reinita, y todas sus compañeras de trabajo. Gracias por siempre estar ahí reportándose con nosotros. Usulután dice presente, por acá también el mercado San Miguelito. Tenemos una audiencia enorme ahí en el mercado San Miguelito, en todos los puestos. Felicidades y gracias a todas las señoras y señoritas que ahí nos sintonizan. Siempre se reportan con nosotros. Por acá me piden saludar a Blanca Estela Guerrero. Ella los escucha en Colonia Lincoln, dice, en su negocio, nos dicen por acá, no nos dicen de parte de quién. Pero sí en Apopa nos sintonizan a todo volumen. Por acá también tengo otro buen amigo que se reporta, Eduardo Martínez, solicitándonos música de Bronco. Recuerde, usted está en sintonía de Radio Fiesta, música para planchar y Jueves de Despecho. Ya regresamos.
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2: Hola, buenas tardes. ¿Me pudieran complacer con la canción Si te pudiera mentir de
0: Pastilla de amnesia, doctor?
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Saludos a José en la ruta 53, Sonsonate. Ahí nos llevan a todo volumen, como lo hacen en la ruta 1 y en la ruta 30 también, acá en San Salvador. Gracias por estar en nuestra sintonía. Saludos a Carpintería El Enano, a todos sus fieles oyentes que ahí están disfrutando del programa. Y por acá me piden música de Juan Gabriel. Con gusto. ¿Qué nos dicen por acá? Siempre escuchando La Planchada, nos dicen a esta hora de la tarde, no nos perdemos el programa. Algo de los Yonix me pide Noemí Gómez. Y por acá me comentan que uno de los barrios más alegres y más tradicionales de San Salvador, el barrio Santanita, también está celebrando sus fiestas patronales en honor a la patrona Santanita. Esto será el próximo

0: domingo 26, pero ellos lo celebran a partir del 1 de julio y lo hacen en grande, lo hacen con juegos pirotécnicos, con también comida típica de la época y hay juegos mecánicos también. Sobre la 17 creo que ponen las ruedas esta feria que conmemora las fiestas patronales del barrio Santa Anita. Y tendrán un evento grande también el próximo sábado sobre la 15, dice por ahí, donde tendrán música en vivo para toda la gente que quiera disfrutar de estas tradiciones de fiestas patronales del barrio Santa Anita. Así es que felicidades a todos aquí que nos escuchan en el barrio Santa Anita, uno de los barrios más alegres de San Salvador. Vamos a la pausa y ya regresamos.
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Y así llegamos al final de Jueves de Despecho en Música para Planchar. Agradezco la sintonía, pero antes de retirarme quiero agradecer también a estos últimos mensajes que me llegan al WhatsApp. Un saludo para el Departamento de Contabilidad del Grupo Inmobiliario Chacón. A todo volumen siempre, nos dicen. Gracias, amigos, por siempre estar pendiente. Quiero también saludar hasta Santiago de María, porque también están celebrando sus fiestas patronales en honor a Santiago Apóstol. Otros amigos que también sabemos que llegamos con todo hasta Santiago de María. Saludos hasta Sonsonate, la niña Vicky y la niña Conchita, disfrutando del programa a todo volumen. La niña Conchita nos dice, en mi casa solo suena Radio Fiesta y a todo volumen. Gracias, amiga. Me piden saludar por acá a Giovanni hasta Los Ángeles, California. Gracias por siempre estar pendiente de Música para Planchar. Recuerde, mañana cerramos con broche de oro la semana y lo hacemos con la planchada retro. Abrimos el baúl de los recuerdos y le damos la probadita de lo que usted podrá disfrutar en el fin de semana del recuerdo de Radio Fiesta 104.9. Los dejo en buenas manos. Bien Héctor Rivera y más buena música. 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Será hasta mañana, si Dios permite, amigos y amigas, se me cuidan mucho. Un abrazo grande para todos y me despido con la probadita de lo que usted podrá disfrutar el día de mañana, algo de El Príncipe de la Canción, José José.

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0: chan. Señoras y señores, buenas tardes. Aquí andábamos, mire, no nos habíamos ido. No esté pensando que no había venido, ¿cómo no? Aquí estamos desde temprano, pero como decimos, andábamos dando unas vueltecillas por ahí, pero ya estamos aquí de toque nuevamente, ya listos y preparados para acompañarles y programarles toda la música que a usted tanto le encanta en este juevesito. Jueves ya, señores, jueves 23 de julio del año 2026. Vamos a acompañarte hasta las 7 de la noche y quiero invitarlos nuevamente para el Fiestón Agostino este próximo 5 de agosto en el restaurante Sombrero Azul a partir de las 6 de la tarde. La entrada general es de $10, no se lo vaya a perder. Edgar Aguillón y su grupo Tentación, Sonora Vicentina, Miguel Ángel y su grupo Cariño, desde San Miguel, el grupo La Clase, Paquita la del barrio del Salvador y por supuesto estará con nosotros la orquesta San Vicente, con su legado del maestro Denis Flores, ¿verdad? Así que, mire, y por cierto, hablando de la San Vicente, mañana, usted ya lo vio en las redes sociales de Radio Fiesta, mañana estrenamos canción nueva de la orquesta San Vicente. Algo que sí le voy a decir, apréndasela, porque trae premios esa canción, así que desde ya se lo estoy contando, porque por ahí un pajarito me dijo, decir a toda la gente de la fiesta que viene algo nuevo de la Orquesta San Vicente y trae premio. Así que póngase las pilas. Yo me voy a la pausa comercial, ya regresamos con más éxitos.
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0: La música de Edgar Aguillón y su grupo Tentación sonando a través de Fiesta 104.9, otra de las agrupaciones que estarán con nosotros el próximo 5 de agosto, señores. Esto se llama Besos, Besos. Solamente un minuto, nos separan ya de las 4. Tengo que irme a la pausa, se vienen los especiales de la fiesta. Quiero saludar a Claudia Quintanilla en la Sacamil. Ya me pidió la primera canción, viene Luz de Luna. Con esa canción vamos a iniciar los especiales de la fiesta. Así que si usted quiere alguna en especial, 7699-0121.
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4: Se llevó a cabo la conferencia de prensa de la inauguración de la subestación Surf City de Etesal. Esta subestación es la primera que cuenta con tecnología GIS. Dicha tecnología garantiza el servicio eléctrico constante y confiable para los salvadoreños de esta zona. Sin transmisión, no hay desarrollo, no hay nuevas inversiones, no hay industria o turismo. Esta subestación nace con la visión clara del desarrollo de toda la zona de la Libertad y para las nuevas inversiones. Con esto, se garantiza energía de calidad y constante. Para todos es conocido que en esta zona hay un crecimiento que ha sido fortalecido por el turismo, y con la tecnología GIS se logra que las subestaciones una a una sean más pequeñas, ya que dicha energía es a base de tecnología encapsulada de gas, y próximamente se prevé llevar esto a la zona oriental. Así las palabras del ingeniero Edwin Núñez, presidente de Etesal.
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3: 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La hora es.
4: Con mucho gusto llegamos a las 5 de la tarde en punto.
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0: 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La hora.
4: Con mucho gusto llegamos a las 5 de la tarde, ya 2 minutos.
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Fiesta. 5 de la tarde, ya 3 minutos en todo El Salvador. ¿Qué tal? ¿Cómo están en este juevesito? Saludos para quienes ya van rumbo para casita, ya salieron de trabajar y nosotros acá seguimos complaciendo. Y por cierto, vamos a arrancar esta hora con música de estos artistas que van a estar con nosotros celebrando el fiestón Agostina este próximo 5 de agosto en el restaurante Sombrero Azul, donde usted tiene que darse cita a partir de las 6 de la tarde, tiene que llegar temprano. $10 la entrada para que así agarre la mejor mesa y las mejores sillas ahí enfrente del escenario, en el área que usted quiera. Todas las zonas tienen vista al escenario, pero si entre más temprano llega, tiene mejor vista, ¿verdad? Así que póngase las pilas. Aquí está la Sonora Vicentina, que estará con nosotros. Este homenaje a Alma Tuneca desde San Vicente para el mundo.

que está allá en Mexicanos. También a Arnoldo, que está allá en San Miguel City. Desde allá se está reportando. Bárbaro, ahí está la terminación 1554. Aquí está la música de Isaú y sus reclusos. Terminarás llorando, se llama esto. 5-9.

Liber, se encendió la mecha. Ahí está Liber y la bomba. Vaya las celosas. ¿A dónde están las celosas? 5:15 p.m. en todo El Salvador. Me reportan tráfico denso en la carretera Los Chorros, el Redondel Integración, carretera Panamericana ingresando a San Salvador, y también para los que van de salida. Me reportan también tráfico denso en la Alameda Juan Pablo II, Troncal del Norte, la Manuel Enrique Araujo, Boulevard Los Próceres, la Constitución y la Avenida Roosevelt. Tómelo en cuenta usted que ya casi o ya salió de su trabajo y tiene que circular por esas arterias. Donde tenemos tráfico así leve es en el Paseo General Escalón, Boulevard del Ejército, Orden de Malta y Boulevard Venezuela. Me están reportando a esta hora de la tarde. Así que tómelo en cuenta para usted que ya va rumbo para casita. Mientras tanto, nos vamos con Samuel Rivera y aquí está No Podrás. Aquí estamos a la orden a través del 7699-0121. Mire, también quiero saludar a la gente de Chinameca. Están en sus fiestas también hoy en el mes de agosto, me estaban contando allá en Chinameca, San Miguel. Ahí me estaba informando doña Margarita que ya van a estar de fiestas. También por acá, saludos a la gente de Cuscatancingo. Ahí están activados. Bárbaros, me llega. 5:16 p.m.

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10: Con mucho gusto llegamos a las 5 de la tarde, 22 minutos.
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2: Emergencias en vías fovial por lluvias, repórtalas al WhatsApp 7488-9174. Toma nota, 7488-9174.
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2: Sin la fiesta no hay vida, señores. 5:26 minutos. Miren, no me borren los mensajitos, hombre. Tengo una cantidad tremenda de peticiones musicales. Quiero tratar de complacerlos a todos. Ahí vamos despacito, pero seguros. Así que aquí vamos con parte de lo nuevo, Grupo Candela y La Máquina, la que cuelga el teléfono.
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0: Corina Pom Pom. 5:34, saludos a doña Mari hasta Ilopango. Ya le vamos a buscar su cancioncita, oye.
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La sonora de Milky Fernández, Flor de un día, complaciendo ahí a la terminación 8229. Héctor, dice mi señora Rita Hernández, que le pongas la canción Ya no se usa peludo. Estamos en Toronto. Vaya, ya viene su cancioncita, con mucho gusto. Acá Mari me puso a buscar una cancioncita. Es que hay una canción que se llama Llamarada de Tusa. Me dijo, póngamela, porfa, y dígame quién la canta. Ella se llama Viti Valdés. Y aquí está su canción, doña Mari, con mucho gusto. Le vamos complaciendo. 5 de la tarde, 38 minutos. A ver, cuénteme cómo está el panorama allá afuera. 7699-0121 o el 2224-6180.

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1: Vaya la llamarada de Tusa, saludos desde Santa Cruz, Analquito, Cuscatlán. 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
7: Saludos a la gente allá en Toronto, saludos a la terminación 0640. Ahí están en sintonía de Radio Fiesta. También saludos a doña Rita Hernández. Siempre la saluda a su esposo y hoy ella dice que quiere escuchar música de los Carquis. Con mucho gusto, aquí le voy complaciendo. Ya no se usa peludo. Saludos también a la niña Patty, que ya va rumbo para su casa junto a la Marsh. ¡Bárbara! 546, buenas tardes.

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0: eso, señoras y señores, me tengo que retirar. Vengo mañana nuevamente a partir de las 3 de la tarde. Quedan 5 minutos a las 6. 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Sigue en sintonía de la fiesta. Sigue activando el 7699-0121 y el 2224-6180.
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1: 6:02.
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